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0: Muchas gracias. Hasta siempre.
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4: Oye, usted no lo va a creer, pero nosotros cada mañana esperamos con ansia para poder hacer este trabajo que amamos tanto y poder compartir con ustedes en sus hogares, en su trabajo. Es una alegría tremenda, la misma alegría que pretendemos darle cada día, juntándonos a través del 93.7 y deseándole siempre lo mejor cada día que comienza ahí, deseándole lo mejor y que le vaya bien en todo. Y recordarle que usted puede participar con nosotros, es parte importante del matinal, es parte importante de la programación de este matinal. Vamos escuchando la música que nos hace disfrutar usted es la DJ, nosotros somos la mera herramienta de dejar programaditos los temas y de tratar de entretener e informar como cada día. Y ya estamos listos para eso, listos y dispuestos, así que comencemos, Noah, rápido, para disfrutar ya de este comienzo de día. Bienvenidas y bienvenidos.

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1: Y ahora le vamos a pedir a María Becerra que cante una canción de Corazón Serrano, ¿sí o no? Por favor.
2: A ver, yo no sé si los escuché muy convencidos.
1: A ver, vamos a pedirle que...

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Sí, yo sé que está buena la música y estamos dejando estilos así porque esto nublado que tenemos de repente nos da mucho más frío, ¿eh? Está como helado el día, está como raro, está raro, ¿sí? ¿Cierto? Bueno, claro, porque vienen las lluvias, estamos en invierno y esto va pasando en estos días que está declarado este temporal. Por lo menos hoy día tan helada la mañana como los días anteriores, no, porque usted sabe que cuando vienen los días de lluvia comienza a entibiarse. Y lluvias que nosotros, por ejemplo, habíamos dicho que ayer en la tarde y en la madrugada había un pronóstico leve de lluvia y que nos dejó ya algunas gotas dentro de varias partes de nuestra comuna. Ya ha ido cayendo esta lluvia que comienza a aparecer en estos varios días que vamos a tener, se supone, de harta lluvia dentro de la zona central de nuestro país. Ha tomado fuerza, se ha ido desapareciendo. Bueno, hoy día sigue el 70%, este no se ha ido desapareciendo, pero de 0,1 pasó a 0,2 milímetros. Nada, pero igual puede provocar algunas gotitas, usted lo sabe. Para mañana, 16 de julio, tenemos 41 milímetros de lluvia. No me escucho acá por si acaso, Al Capone. 41 milímetros de lluvia para mañana con un 90% de probabilidades. Pero este es según Meteo Red. Cuando hay un 90% de probabilidades, yo siempre le digo, lo más probable es que mañana logren caer sobre los 70 milímetros de lluvia. El doble, casi el doble o a veces el doble, según las condiciones que mañana se nos presenten. Pero mañana ya, hoy día más bien dicho, ya vamos a tener el viento presente fuerte y mañana va a estar mucho más aún presente este viento que le recomiendo algo, como va a haber tanto viento, vamos a tener vientos de hasta 90 y tantos kilómetros por hora, mínimo de 50 kilómetros por hora, lo que va a provocar a lo mejor más de la caída de algún árbol. Entonces, ¿cuál es la recomendación? Si usted ve que en su lado puede provocar algún accidente, un árbol que no vaya a caer en la casa o que no vaya a estorbar el paso, si puede, tiene las condiciones de poder cortar esa rama y asegurarse de botarla antes de que caiga a nuestros hogares o que provoque algo más, esa es la recomendación a que lo haga mejor, ¿ya? Un compromiso que podemos hacer para que evitemos que después con el viento nos pase este mal rato junto a la familia ahí o en su hogar. Y en la calle yo creo que las empresas hicieron este trabajo previo, CGE, por los cables, porque se anuncian cortes de energía que van a haber producto del frente de mal tiempo. Vamos a estar sí o sí, yo creo que con la radio caída en algún rato y sin energía en algunos lugares. Yo creo que esto va a pasarnos, así que vamos a tener que asegurarnos y saber ya tener presente de que tenemos que tener nuestros kits de emergencia. Les decía el otro día, salgan a comprar antes, previo a quienes lamentablemente quedan aislados. Y ahí, en esto que quedan aislados, sabe que me voy a retener un poquito, porque recién estaba conversando con la Martita, que en el día de ayer estuvimos exponiendo su caso, lo que le pasó con la locomoción dentro de nuestra comuna. Su hijo la vino a visitar, contábamos la historia de que su hijo venía desde Santiago, venía con sus luquitas para poder visitar a sus padres porque lo echa de menos, obviamente, echamos de menos a nuestros seres queridos, ¿cierto? Y nos damos el tiempo para venir, pero la economía usted sabe que está golpeada y calculamos y nos apretamos el cinturón y decimos ya, vamos a ir a ver a mis padres. Y trae las luquitas, saca la cuenta de cuánto le salen los pasajes y para eso viene predestinado a veces las luquitas porque la economía está mala, pero a nuestros seres queridos que queremos tanto siempre buscamos la forma de ir a verlo, ¿cierto? Bueno, llegó acá a la comuna, visitó a sus papitos, le tocó irse, se levantaron ayer tempranito a las 5 de la mañana ya listo y dispuesto esperando la micro afuera que pasaba a las 5 y algo, 5 y media máximo les decían. Pasó la hora, vino la micro, ya, en este caso la hicieron parar y la micro se fue silbando para el lado del chofer, pues, no paró nada, no, es que hay varios motivos, le decían las excusas porque ella exponía el caso en varias partes. A nosotros también nos dijeron lo mismo, es que lo que pasa es que ahí donde vive la Martita hay una curva, pero siempre ha parado.
siempre para llevarla o para dejarla siempre amparado ahí, ¿ya? Y ya le ha pasado varias veces porque la otra vino la hija y el chofer que no conocía el lugar se la llevó hasta Pupuya y la hija pasó de largo y no la dejaron donde debían dejarla. Pero sabemos que esta es una comuna con una geografía diferente, que tiene una excepción diferente en nuestra comuna. No vamos a estar respetando que si es curva donde no hay paradero, se puede parar en un sector dejando ahorillado con las luces de señalización bien puestas, a pesar de que sea un poquito complicado. Por eso lo digo, es que la geografía de nuestra comuna es así y tenemos lugares remotos. Pero también va la empatía, va un poco el poder pensar y decir, a ver, el criterio, a eso me refiero. Pucha, si yo paro más allá o si paro unos 500 metros más allá, es complicado, vienen con bolso. Todos nos acostumbramos a de que los buses pudieran parar en un lugar un poquito más complicadito. Es por eso que en la comuna, con su geografía, no hay que andar como rápido y furioso a los Schumacher volando en el vehículo, porque es complicada, ¿ya? Y sabemos que es un pueblo todavía. Y esto rico de pueblo hay que mantenerlo. Se debe quedar. Y ¿cómo se llama? Sabemos que los buses de repente podrían usar el criterio, seguirlo usando como se usa hace años, de parar y dejar a los vecinos donde le corresponde, o pararle a los vecinos donde corresponde, para que ellos puedan llegar hasta su trabajo. Que fue lo que le pasó al hijo de la Martita. Lamentablemente este bus no le paró, después paró otro que tampoco, y después paró el bus de Santiago, tampoco. Bueno, en definitiva, el hijo de la Martita se quedó abajo y tuvo que hacer la pega de tomar un vehículo hasta Navidad, de Navidad hasta Yoyeo, de Yoyeo hasta Barranca y de Barranca hasta Santiago. Y el presupuesto, ¡pum!, se disparó. Se gastó mucho más de lo que se debía. Golpeó el bolsillo. Entonces generamos, por no tener el criterio, de repente quienes van manejando ahí las micros, de pararle a la persona. Conociendo a la gente de nuestra comuna, porque acá todavía hay partes donde nos conocemos todos y sabemos que es complicado donde vive y que llegar a un paradero le sale muy, pero muy lejos. Entonces se pide ahí a los conductores que comiencen a conocer a la comunidad, y por mucho que digan es que ahí no hay paradero, debieran hacerlo igual. No en Santiago. Apuesto que en Santiago tampoco respetarían los paraderos y pararían donde quieren por ganarse unas lucas más. Pero acá, como no es tanta la gente, nos están dejando a un ladito. Criterio, le pedimos a nuestros amigos choferes, que sabemos que algunos no conocen todavía mucho la comuna, que vienen de afuera, que están trabajando solamente como chofer y se quedan por acá y no han conocido todavía la realidad que hay en la comuna de Navidad. Bueno, ese fue un caso de la Martita, pero ahora estábamos conversando con ella y me expone otro. Oscarito, ¿sabe qué? Vienen las lluvias. Y nosotros somos de la tercera edad. Ah, yo con mi marido, pues vivimos solo. Gracias a Dios, el otro día mi hijo nos vino a visitar, pero ya no quiere venir porque lo dejan botado y tiene que gastar más lucas de lo que tenía para poder gastar para venir a vernos. Y como vivimos solito, vienen estas lluvias y quedamos aislados, ya nos cuesta salir para afuera. Están haciendo el trabajo de el megaproyecto de agua potable rural, ya de la APR. Y van rompiendo las orillas de afuera de la calle. Hablé con la concejala Diana Núñez, hablé con los encargados, algo me dijeron que iban a tratar de hacer para dejarnos en buen estado la salida de nosotros, porque quedó en muy mal estado con la tierra suelta, se hace un barrial, el otro día con la poca lluvia, el tremendo barrial. Ya lo vamos a ver, pero me dice hasta el día de hoy, Oscarito, no hicieron nada y vienen las lluvias. Qué pena que nos dejen así de botado a la persona de la tercera edad. Está bien, es un avance el megaproyecto, pero cuando las empresas trabajan en estos megaproyectos, en esta, avances a la comuna, e intervienen sectores donde además hay salida de casa, la empresa tiene que saber que esta dificultad estaba y tiene que dejarle a la gente, ojalá, en un buen estado. Ahí hay otro criterio y otra empatía que se debe usar y las empresas deben estar, ojalá,
trabajando, porque ellos también son humanos, po, trabajando sabiendo que ahí salen humanos hacia afuera y que lamentablemente hoy en día con este temporal que vienen vamos a quedar totalmente aislados. Y tenía raya la Martita, y con toda razón. Martita, espero que llegue la solución, espero que como antes esta radio sea escuchada por las autoridades, que tiene una tremenda masividad de audición de gente, ya, que tiene su patente, que tiene todas las legalidades había y por haber esta radio, y que sea una herramienta de ustedes para unión con la comunidad, para poder hacer masivo una problemática que puedan tener en un sector, pero que también sea una unión de que nuestras autoridades de repente nos escuchen para que puedan solucionarle a aquellas vecinas o vecinos que tienen algún problemilla. Y la Martita es una de ellas que está teniendo este problemilla, sobre todo esta que creo que es la más dificultosa estos días, de que hayan hecho este trabajo afuera para ir poniendo el trabajo de el megaproyecto de agua potable, que es buenísimo el avance, pero que hayan dejado una mejor condición para que ella hoy en día no quede aislada por esto. Ya me cuesta caminar a mí y mi marido porque somos de la tercera edad, y con esto nos ponen más trabas y más dificultades. Hablábamos el otro día de la inclusión, y ahí prácticamente no se está practicando, valga la redundancia. Martita, expuse su caso. Deberíamos haber salido al aire con la voz suya para acá, pero me dijo, se me olvidó el apellido ahí, la Martita, pero Martita vive, a ver, en el camino principal que une Matanzas con la Vega de Pupuya, Matanza con Pupuya. En este camino vive la Martita, la curva más pronunciada que hay yendo hacia allá, hacia Pupuya, yendo hacia la Vega de Pupuya. Por ahí vive la Martita, en donde lamentablemente hoy en día se siente totalmente aislada. Y eso no puede pasar, que uno de nuestras ciudadanas o ciudadanos se sienta aislada o aislado. Yo sé que nuestras autoridades de repente, si no le avisan, no saben qué es lo que le pasa, pero por lo menos por ahí ya había conversado con la concejala Viviana Núñez, que espero que le hagan saber que nosotros lo repetimos. Sé que ella tiene una tremenda bondad, una tremenda voluntad, y va a tratar de ayudar a la Martita con su marido y darle solución. Hoy día a lo mejor es un poco tarde para el temporal, pero a lo mejor todavía se puede llegar y hacer algo. No sé si cómo están de ocupados en esta previa a este frente de mal tiempo que hay. Martita, yo cumplí con mi labor social. Eso es importante, que todos los que tenemos una labor social, por lo menos la cumplamos y escuchemos y nos preocupemos del problema que pueda tener el otro u la otra. Seguimos con la música. Vamos avanzando en esta mañana de... ¿Ah? ¿Qué le pasó al Capone? De día... ¿Cómo que día lunes? Casi me hace decir lunes. Día martes, miércoles, jueves, viernes, todos los días juntos estamos. Día miércoles, donde estamos. Mira, antes veíamos la previa del partido de Chile, hoy día estamos en la previa para el partido de Argentina, en la previa también para este temporal que lamentablemente se nos viene y que tenemos que tomar las precauciones correspondientes en cada uno de nuestros hogares, pero también a nuestras autoridades comunales. Yo sé que el COGRI debe estar funcionando, hay alguna forma de trabajo que deben tener. No hemos recibido noticias e información. Lamentablemente hoy en día la municipalidad está entregando información solo por las redes sociales, y por ahí falta que la entreguemos también por una radio tan masiva como esta. Así que tirón de oreja a nuestras autoridades que no utilizan estos medios, que no hay presupuesto tampoco para hacer frase o programa hoy en día para poder entregar la información que debe llegar a la comunidad.

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0: Ya estamos de vuelta después de saludar a nuestros auspiciadores y yo he estado por acá tratando de contactarme con nuestras autoridades y hay una autoridad que yo siempre he dicho, cuando hay personas de vocación a cargo de nuestro en nuestras autoridades, es importante que existan aquellas personas de vocación y que uno puede conversar y tener un contacto directo para que las inquietudes de nuestra comunidad se resuelvan. Qué mejor que tener este tipo de contactos para poder conversar con ellos. Y estoy hablando de nuestro concejal don Carlos Patricio Catalán, que siempre ha tenido esta tremenda voluntad y vocación para informar a la comunidad, sobre todo que a nosotros nos inquietaba el saber qué es lo que se está trabajando previo, tanto para este temporal y para cómo se llama, de emergencia comunal, en donde ellos hacen en conjunto con carabineros, con bomberos, con salud, un plan de trabajo en el Codri. ¿Cómo está don Carlos Patricio? Un abrazo gigante, muchas gracias como siempre por su tremenda voluntad.
1: Hola, muy buenos días, Oscar, espero que estés bien, saludar también a los vecinos que nos escuchan aquí en la radio Entre Olas, agradecer a Oscar también que siempre me da espacio también para conversar y contarle a los vecinos en qué cosas estamos trabajando, qué se está haciendo por nuestra comuna.
0: Bueno, como yo le comentaba a Carlos Palicio, yo tengo una de las dudas que más me saltan estos días es del trabajo que ustedes están haciendo previo, porque sabemos que con un temporal o con la cantidad de lluvia, el viento que va a haber, las marejadas además que vamos a tener, sí o sí en nuestra comuna lamentablemente va a haber estragos, tanto orillas de río, orillas de mar, en camino, por árboles, hay una infinidad de que lamentablemente este temporal de cosas que nos puede causar, problemáticas que nos puede causar. Y ustedes, yo creo que ya esto previamente han tenido reuniones para poder ver qué paso a seguir en esta emergencia que se nos viene.
1: Sí, bueno, primero contarle que el alcalde junto con autoridades de la comuna convocaron el COGRI, que es el Consejo ante la emergencia, ante cualquier emergencia se convoca el COGRI, que lo encabeza el alcalde o el administrador, más las compañías de bomberos, carabineros, todos los equipos de emergencia, salud también, jefe de educación, este lunes para ver algunas problemáticas y prepararnos para estas fuertes lluvias, porque según lo que indica la televisión y algunos canales meteorológicos, dicen que van a caer más o menos 200 milímetros durante estos 7 días, durante esta semana.
0: Exacto.
1: Se acumula durante todos estos días. Entonces, es una gran cantidad para nuestro vecino, para nuestra comuna, sobre todo, porque viene una lluvia, una precipitación por la precordillera y otra que viene que va a avanzar por la costa desde Coquimbo, Valparaíso, O'Higgins, el Maule, y que podría afectar también a nuestra comuna. Estuvimos conversando ayer también con Cristian Barrera, que es el jefe de seguridad pública, donde nos indica que tienen preparados sacos de arena, también tienen unas motobombas, porque hay puntos en la comuna donde siempre hay problemas. Por ejemplo, le comentábamos que ahí en Rapel, al frente de la Escuela Francisco Chávez, se forma una poza.
0: Claro.
1: Al frente también de la ferretería Hernández, también en Rapel, al frente del Molchino, donde están ustedes también.
0: Ah, donde vivo nosotros, sí.
1: Oscar, ahí la afecta también una poza, entonces
0: yo,
1: todo eso.
0: Yo fui a preguntar ayer si es que en el Molchino tenían algún bote inflable para poder pasar por ahí.
1: Y usábamos una bomba para comprar algo.
0: Pero bueno, estalla uno lo que tira ahora para poder pasar un poquito, sí, esto, pero es lo que pasa, es lo que pasa, don Carlos París, y ustedes tienen toda este conocimiento de la comuna, las partes que se ven afectadas, por eso queríamos conversar con usted, porque ya por lo menos nos avisa que Cristian Barrera, que está ahí a cargo de seguridad pública, tienen este trabajo de tener unas bombas para extraer esta agua que lamentablemente muchas veces perjudica el paso de vecinos, sobre todo por ahí que quedan aislados en cemento. Todavía no conversamos de los caminos que quedan aislados, que son de tierra todavía.
1: Sí, bueno, agradecer también a Carabineros que en otra oportunidad también Bomberos nos apoya a extraer el agua que se entra a las casas o unos caminos. Por ejemplo, en la Vega Pupuya siempre y todos los años pasa el mismo problema, que pasa eso, las papayas, las rocas y las flores se anega o entra agua, porque de donde está la cota del camino principal a donde están los pasajes es menor, entonces el agua siempre va a entrar.
0: ¿En qué sector está La Boca?
1: hay bombas que están ahí preparadas para extraer toda esta agua. Y yo sé que a usted siempre le comentan, Oscar, y usted también me llega hacia mí por el mismo tema de las papayas. Otro año hemos tenido problemas donde los vecinos lo llaman. Así que por lo menos este año estamos preparados, o por lo menos para prevenir.
0: Me perdí un poco, don Pato. ¿Sí? ¿Este es la papaya, el de la Vega de Pupuya o el de la Boca?
1: Sí, en la Vega de... Dije la Vega la Boca, en la Vega Pupuya.
0: En la Vega de Pupuya, claro. Este pasaje que todos los años nos llaman, son dos o tres auditoras que de ahí tienen este problema. Y hoy en día están estas bombas que se van a utilizar. ¿No se ve previo haber tirado material para que la evacuación de agua sea diferente, o se hizo un trabajo igual, se sigue acumulando durante los años ahí el agüita?
1: Es que sí, ahí hay que hacer un trabajo más grande, porque si echamos material... La pendiente o la cota del camino, de donde está la cota principal de la avenida principal a donde está el pasaje, es menor de donde están las casas. Entonces, si echamos material, el agua igual va a entrar a la casa, porque en esa parte antes había como no una pequeña un pequeño zanjón, una pequeña quebrada, y siempre corrió agua. Entonces después, cuando se construyó ahí, nunca se levantó la calle. Por eso siempre siempre se entra agua ahí. Esperemos que no sea tan dañino este año, y lo que hay que hacer ahí para el otro año es un trabajo de levantar la cota de la vereda, la solera, todo hay que levantar, porque si no se levanta, si echamos material, igual se va a entrar agua a las casas.
0: Va a seguir habiendo este problema.
1: Sí.
0: Bueno, pero
1: lo menos... el otro trabajo que, el otro que, por ejemplo, en el risco, que también hay problemas, el risco colorado, dejamos sacos de arena... también decirle a los vecinos que si no están, que no están escuchando ahí, si tienen problemas o piensen que va a tener ahí problemas con la entrada de agua, soliciten nomás saco de arena, y en seguridad pública puede acercarse ahí a dejarle saco de arena.
0: Los números de seguridad pública hoy en día, ¿cómo puede la gente hacer saber la necesidad que puedan tener en cada sector y que cada año con lluvia les afecta? ¿Cuáles son los números que podría comunicarse a la gente?
1: Ah, sí, el asterisco 4146.
0: ¿Ya?
1: Asterisco 4146. O al WhatsApp, que están ahí, siempre contestan. Es el más 569-68-18-95-82.
0: Ya, nosotros lo vamos
1: a repetir de nuevo.
0: ¿Sí?
1: Más 569-68-18-95-82. Este es el número de seguridad pública para cualquier cosa, y bueno, y los bomberos o carabineros, el 133, y todos los otros números de emergencia son los mismos.
0: Claro, tenemos el de ambulancia, que es el 131, 132 de bomberos, 133 de carabineros. Tenemos también ahí en bomberos habilitado el más 569-4521-8739, más 569-4521-8739. Pero en caso de que necesite, por ejemplo, sacos de arena, o que hay algún problema de que necesiten motobomba, está el número de seguridad pública, como lo decía nuestro concejal, que es asterisco 4146, o el más 569-6818-9582. Ahí pueden comunicarse. Pero gracias a Dios por lo que el concejal nos está conversando acá, don Carlos Patricio Catalán, que tiene la voluntad hoy día de poder conversar, lo sacamos un poco de sus labores. Que ya tienen varios puntos ellos estudiados, y saben que hay que llevar motobombas para estos lugares, saben que hay que hacer otro tipo de trabajo con los sacos de arena. El estero Las Brisas, con el trabajo que se hizo previo, concejal, yo he ido a pescar este tiempo atrás hacia la playa Las Brisas, y lo que no tiene es una parte donde salga o rompa el agua. Eso es lo único que no vi, pero sí se hizo el trabajo de ahondar este estero, el Maitén, se llama el estero, sí, qué mal, no me acuerdo.
1: Sí, el estero del Maitén, se hizo unos trabajos previos ante el invierno ahí en la brisa donde revienta el estero del Maitén, siempre con el avance de las dunas, de la arena, se obstruye ahí la salida del estero, y eso produce de que en cada invierno hay que hacer los trabajos previos, porque si no se van a inundar todas las casas como fue el año 2023. Entonces ya están por lo menos los trabajos realizados ahí, no hay ningún problema para que salga el agua, evacúe el agua ahí del estero del Maitén, pero me imagino que igual bomberos van a estar monitoreando en cualquier cosa.
0: Claro, nosotros que hemos pasado estos días, por lo menos la hondura hacia las casas está bien. Lo que faltó ver, y no sé si se podía intervenir más allá, por eso sé que a lo mejor no se puede, haber hecho una rotura estos días donde saliera el agua. Le falta el avance hacia afuera, pero creo que el agua lo va a buscar. Ojalá lo busque antes de que cause un estrago hacia los hogares o hacia la inundación que siempre pasa ahí en Las Brisas. Pero por lo menos el trabajo de Honduras se ve que está ahí, que está hecho y que puede tener una mejor evacuación el agua.
1: Sí, y bueno, y también decirle a los vecinos también que transiten con precaución. Hay caminos que se ponen malos, como por ejemplo el camino de Tumán, que es un camino que siempre nos complica, el camino también de Lagunilla, tanto desde Matanza a Lagunilla como de Lagunilla a La Vega, también me imagino que va a ser cortado el camino, porque sobre todo el que baja a La Vega, también la subida desde el Maitena a La Palmilla, que también se complica, también tener precaución al transitar ahí. Esos son caminos más o menos que tienen complicaciones. También la subida a la cuesta de Paulún también tiene problemas.
0: Sí, Paulún es complicado ahí.
1: Y también por la vía principal de Rapela Navidad también tener precaución, porque quizás pueden haber derrumbes de los mismos ahí, de los riscos y de todas las pendientes que hay en esas curvas.
0: Exacto, el Badén de entre la Boca, perdón, entre La Brisa y Matanza, el Badén de Las Brisas, ahí también se hacen, sí, complicaciones. También. Bueno, toda la gente lugareña conoce cuáles son los caminos que tienen problemas, y eso es lo que le recomendaba Patito, de que ellos pueden previamente hacer las compras, porque sabemos que muchas personas van a quedar aisladas dentro de la comuna. Y pasa porque nuestra geografía todavía sigue siendo pueblo y los avances van de a poquito, pero van, pero hay partes que no se puede todavía, y ahí la gente les decía, compren previamente la mercadería que utilizan a diario, esta semanita que vamos a tener que estar encerrados porque los caminos van a quedar mal. Los vecinos también, que saben que hay personas que a lo mejor es más dificultad el ir a comprar, que se unieran y les dijeran, oye, vamos a ir nosotros a comprar, le compramos algo. Que haya unión de comunidad también, que es importante. No le dejemos todo el trabajo a nuestras autoridades, que ellos van a hacer hoy en día lo que se puede dentro de un embate de la naturaleza también, pues si aquí la naturaleza es más fuerte que todos nosotros.
1: Sí, pues los vecinos son la primera fuente donde saben los problemas, saben dónde están, dónde pueden haber alguna complicación. Así que avisarle a los vecinos o decirle a los vecinos que cualquier cosa nos llamen a mí, a Viviana o a mismo Seguridad Pública para cualquier cosa. Lo otro también que, no sé si lo ha comentado Oscar, pero este viernes también están suspendidas las clases debido a las fuertes lluvias.
0: Le quería preguntar, porque claro, llegó un anuncio del gobierno regional de que se suspenden las clases solo el día viernes. Yo dije, ¿y qué pasó con el jueves? Que el jueves también va a estar muy fuerte.
1: ¿Pero el jueves no es feriado mañana?
0: Ah, tiene razón, por eso no la suspendí.
1: Sí, pues usted no es del Carmen, Oscar, no, Oscar del Carmen.
0: Es que yo trabajo todos los días, por eso ya ni me acuerdo cuáles son los feriados, no son los feriados, Patito.
1: Oscar, y claro, bueno, aprovechar también de saludar a las carmelitas y a los carmelos, que me imagino que van a estar bien llorón estos días, sobre todo mañana.
0: Con lluvia
1: a todos, porque sobre todo aquí en la comuna es que es de tradición celebrar las Carmen. Hay muchos vecinos y vecinas que llevan de nombre Carmen, así que dale un tremendo saludo a ellos y a ellas también.
0: Oye, mire, se me había olvidado el día feriado, Patito, y yo con esta de estar pensando en lo que pasaba con la lluvia, ni siquiera me acordé del día feriado, claro. Entonces, gracias a Dios, menos mal que el gobierno regional da este viernes y los chicos, los jóvenes van a estar en la casita durante todos estos días de lluvia, que son los más complicados.
1: Sí, y me imagino que durante el fin de semana van a estar monitoreando también si se suspende las clases el día lunes 20.
0: Claro,
1: ya,
0: claro.
1: Así que el domingo, la tarde, me imagino que irán a indicar también.
0: Oiga, Patito, sabe, antes que se me olvide, yo delante estaba conversando al aire con la Martita, Martita Parra Parra, yo creo que usted la conoce, que junto a su marido han tenido un problemita estos días que lo asusta, porque dice que hicieron los trabajos para el proyecto de agua potable, el megaproyecto, y que se fuera de su hogar e hicieron la intervención para poner las cañerías, si es que mal no me acuerdo que son las cañerías las que están instalando, y esto genera de que la tierra haya quedado súper suelta y que no hayan ido a apretar, no hayan ido a arreglar la salida de ellos, y quedaron de hacerlo porque ellos hablaron con la concejala Viviana Núñez y no lo hicieron, po. Entonces me dice que están súper asustados porque estos días van a quedar aislados y son dos adultos mayores que les cuesta mucho salir. para que le acuerde ahí ver qué se puede hacer en este caso de ellos también y estar los monitores.

0: el kilómetro.
1: Ahí el kilómetro donde están ubicados ellos, dice la Martita
0: Ya.
1: Parra Parra.
0: Ya, para avisar ahí también a Cauce y por último, si no, la Muni, ver si puede hacer los trabajos.
1: Ahí le dejo esa tarea, pues, Patito. Yo sé que usted tiene una tremenda voluntad y la gente confía en nosotros, confía en ustedes también y nosotros lo llamamos porque sabemos que es una de las personas accesibles para poder conversar. ¿Queda algún punto más que usted quiera comentarle a la gente, aprovechar que estamos al aire?
0: No, solo decirle a los vecinos que aprovechen antes que llueva de hacerle mantención a los techos, limpiar las canaletas, hacer las acequias que correspondan en su casa para que después no pasen un mal rato. Y también aprovechar de hacer las compras porque después a lo mejor va a ser más difícil salir o más riesgoso. Entonces, eso. Y lo otro,
1: ¿Ah?
0: no sé. Lo otro no tiene nada que ver del tema, pero me avisan del octavo básico que el bingo que tenían para este sábado 18 se va a
1: Lo
0: cambiar para
1: van a
0: agosto,
1: suspender.
0: así que lo van a cambiar por lo mismo, por el tema de la lluvia.
1: Ya,
0: Y el último avisito es que también había, creo que hasta el viernes había plazo para postular a la Fondel y a todas las organizaciones, se va a dar plazo una semana más hasta el viernes 24 porque debido a la lluvia, para que puedan hacer reuniones, las organizaciones, la junta de vecinos, los clubes deportivos, puedan hacer reuniones en otro día y no en estos días de lluvia.
1: se aplaza entonces el bingo y se aplaza también el postular a
0: Al Fondeve, que es
1: al Fondeb.
0: fondo de las organizaciones sociales.
1: Oye, y la última consulta que tengo yo, vienen estos vientos grandes, la gente tiene problemas a lo mejor en algún lugar que ve que una rama se puede ir hasta a su casa. ¿Hay motosierras que van a estar trabajando también estos días por si acaso en estas emergencias de caída de árboles o de caída de rama?
0: Sí, la cuadrilla municipal están preparados y tienen motosierra, tienen algunas cosas para, o sea, cosas, herramientas para trabajar ahí en cualquier cosa, corte de árboles, la retro también va a estar disponible, así que están bien alineados ahí para cualquier emergencia. Que los vecinos no llamen nomás, me llamen a mí, llamen a Seguridad Pública, por lo menos, o por último a ti, Oscar, que también. Yo sé que a veces cuando te llaman a ti me elevas las consultas mías, así que se agradece también eso para cualquier cosa. ¿Ya?
1: Oka, gracias por su tremenda voluntad, gracias por informarnos todo esto que hoy día están haciendo y bueno, y cuando necesite Patito también entregar una información, por favor, ahí le pedimos que nos comunique y que converse con nosotros. ¿Los caminos a qué hora se van a cerrar para darle a la gente esta información? ¿Desde cuándo?
0: Mire, eso no lo sé todavía, pero me imagino que el camino de La Vega se va a cerrar, hacia La Vega se va a cerrar ahora en la tarde desde Lagunilla.
1: Ya.
0: Pero si tengo mayor información, le aviso para que lo comunique.
1: Por
0: ¿Ya?
1: favor, por favor. Un abrazo.
0: Ya. Ya, agradecer a Oscar que siempre me da tu espacio, también darle salud a los vecinos, vecinas, que mantengan la calma, precaución ante cualquier cosa y aquí estamos también al llamado de ante cualquier cosa y vamos a estar también saliendo en terreno estos días a ver si pasa algo, ¿ya? Así que
1: Okay.
0: ahí cualquier cosa vamos a estar en contacto. Yo sé que a veces también la señal o la luz también a lo mejor va a haber corte intermitente, pero no hay que alarmarse, solo tener precaución y no salir de sus hogares durante estos días.
1: ¿Sabe lo que se me fue? Preguntarle, ¿hay informes ya a las personas que viven a orillas del río, el poder de los esteros y del río, en este caso, que es el que más nos compromete con la hidroeléctrica, de tener precaución? ¿Se va a hacer un aviso previo? ¿Cómo se va a trabajar esta instancia con los vecinos que viven a orillas de las riberas del río? ¿O pescadores que tienen su implemento ahí ya lo habrán sacado, habrán hecho algo previo, yo
0: Sí,
1: creo?
0: por lo menos a los pescadores se les avisó de que tienen que retirar sus botes. De vecinos que vivan a la orilla del río, no, al menos no sé de ningún caso. En Rapel hay un caso de una señora que también están ahí monitoreando con ella.
1: ¿Ya?
0: Quizá la iban a cambiar de lugar durante estos días, pero todo está en proceso. Pero lo que sí sé y que me dijo la directora de Desarrollo Económico que se le avisó a todos los pescadores que retiraran sus botes en el río por lo menos durante estos días.
1: Hay un aviso directo que vaya a ser la hidroeléctrica debido a esta soltura que es inminente en este temporal. ¿Va a mantenerlo informado ustedes como municipio?
0: La seguridad pública llega.

0: el monitoreo por lo menos 2 horas antes de cuando si se abren las compuertas o no, y toda la alerta preventiva de ahí de la central Rapel.
1: Ya.
0: Y ellos tienen que avisar, le llega a los carabineros de Rapel, le llega a la primera compañía de bomberos y a Seguridad Pública esta alerta preventiva o alerta ante una apertura de compuerta o ante una crecida.
1: Ya.
0: Entonces ahí están monitoreando ellos, se reúnen con el comité o el COURI que le llaman y ahí evalúan y se le avisa a la comunidad.
1: Lo que más pedí estos días es que estuviesen ahí haciendo caso a todas las indicaciones que la autoridad le pueda entregar, porque ellos son los que van a estar controlando con las diferentes entidades este día, con el COGRI ahí que corresponde a salud, a bomberos, a carabineros, a todo nuestro equipo de emergencia, le hagan caso a las autoridades ante una evacuación o ante esta problemática que va a crear sí o sí, lamentablemente, este frente mal tiempo, que ojalá no sea mucho, pero sí puede haber algún inconveniente.
0: Sí, no, y agradecer también a los bomberos de Rapel que siempre están monitoreando ahí el río de Rapel, y bueno, no sé si todos sabrán, pero ahí, por ejemplo, los bomberos de Rapel cuentan con un bote Zodia, que ellos mismos como segunda compañía pudieron obtener este bote Zodia, y nosotros como municipio le dimos en convenio un equipo de buceo. Entonces, ante una emergencia de una crecida o cualquier emergencia, los bomberos de Rapel por lo menos ya están preparados para este tipo de emergencia.
1: Qué importante esta adquisición, ¿eh? Se agradece la información, don Carlos Patricio.
0: Uh-huh.
1: Bueno, ya, pues, Karen, ahora nos despedimos.
0: No le quito más tiempo y saludarlo a todos y a todos que pasen una buena semana y a celebrar las Carmen mañana, que mañana va a estar bastante llorón en las Carmen.
1: Esa, sí, con harta lluvia, y a tener precaución nomás y hacer caso a las autoridades lo que nos indiquen en este frente de mal tiempo. Muchas gracias por la información.
0: Ya, chao, chao, que esté bien.
1: Chao, chao. Bueno, nosotros nos vamos a separar un cortísimo instante, ya regresamos a su mañana entretenida. Agradecemos ahí este contacto telefónico con el concejal Carlos Patricio Catalán, y usted mantenga esta información latente ahí, compártala con los vecinos y vecinas, y tratemos de formar también nuestro verdadero COGRI ahí regional, comunal y vecinal, ya, para que tengamos cuidado en estos días que va a estar ya presente harto viento. Comenzó ahora el viento un poco más fuerte, va a haber harta lluvia, vamos a tener marejadas además, así que todas y todos ahí con las antenitas bien abiertas para evitar algún inconveniente con este frente de mal tiempo. Y si va a ir a comprar y conoce el caso de alguna vecina o un vecino que le es más difícil poder hacerlo, pregúntele si es que algo le falta para que usted se lo pueda comprar y ella lo encargue. ¿Ya? Ya. Vamos a comerciales y ya regresamos.
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2: 11 de la mañana con 28 minutitos. Estamos compartiendo como siempre en su mañana entretenida. En este día donde ya estamos en la previa de este temporal. Que comienza, hay viento fuerte, revisemos el tiempo de inmediato. Estuvimos conversando delante con el concejal Carlos Patricio Catalán y hablando un poco de las medidas que se están tomando como autoridades en conjunto ahí en el COGRI, en conjunto con salud, en conjunto con carabineros, con seguridad pública, con bomberos, hacen esta unión para poder trabajar con la cuadrilla municipal también y bueno, y con todas las direcciones de municipales también que se comprometen en este frente de mal tiempo, como cada año, como cada frente de mal tiempo que tenemos, en estar a disposición de trabajo para los vecinos que se vean afectados en este temporal. En medidas preventivas también, si aquí lo importante era prevenir, es sumamente importante de haber cortado ramitas que nos podían perjudicar, de hacer la evacuación del agua por donde corresponde, de las lluvias que nos tapan ahí donde podemos transitar en nuestro hogar para salir de él, tratar de que la evacuación de esta agua se desvíe con algún tipo de canaleta chiquitita, pero que se vaya desviando y que no se vaya acumulando y nos perjudique después salir o tener que mojarnos, ¿ya? Y también, obvio, si teníamos algún problema con una ramita, tratar de cortarla, de una ramita que estuviese indeble, que no estuviese asustado, lo mejor era tratar de buscar la forma de pedir ayuda y cortarla. Las goteras, también ojalá la haya podido ver y parchar estos lugares donde se llueve su hogar. Lo otro que estaba pensando, que estos días con el frío vamos a todos estar dentro de la casita con calefacción para poder capear un poco este frente de mal tiempo, este temporal. Ojo con las calefacciones, ya no a sobreexigir, porque uno tiende, es que está muy helada la casa y le echa un montón de leña, ya, y esto hace que se caliente mucho el tubo, y si ese tubo no tiene buena aislación puede generar, como ha generado en otras ocasiones, algún incendio, y eso no queremos que pase. Trate de ir calefaccionando la casa, pero no eche exceso, y menos si está sola la casita, no eche exceso de leña para evitar algún incendio por la calefacción estos días. Secar la ropa, porque tendemos todos a secar la ropa también cerca, o muy, más bien dicho, muy cerca a veces de estas calefacciones, a parafina, gas, a cómo se llama, a leña, independientemente de la que tenga, trate de evitar dejar solo un buen rato, y si tiene niños también, precaución con que ellos estén ahí solito y por un ratito que nos descuidemos ocurren los accidentes, así que todo esto es prevenir, ya. Yo voy a poner calefacción, no voy a poner tanta leña como dice los caritos, lo voy a prender más temprano, no espere que se le enfríe todo el hogar, empiece a calefaccionar de antes, ya, sobre todo si es a leña, para que no se vaya calentando el tubo, que a lo mejor tiene una mala aislación y puede generar algún tipo de inconveniente al calentarse, puede generar un incendio, ya. Evitemos todo esto, prevengamos, pongámonos ya nosotros en la emergencia, en la alerta preventiva de que se nos viene este frente de mal tiempo y veamos cuáles son nuestros pasos a seguir. El año pasado me quedó la tendalá con el agua, claro, no tenía sequía hecha, podría haber hecho una sequía para que no se quedara justo en medio de donde yo salgo. Hagamos una sequía por el costado para que evacúe el agua por ahí, cortemos esta rama que ya se va a quebrar y estaba la embarrada y con este viento se va a quebrar. Todas esas cositas prevengámoslas, nuestras necesidades las conocemos dentro de nuestro hogar, ¿ya? Y si hay caminos donde siempre quedamos aislados, bueno, el compromiso era, se acuerda que hace día lo veníamos diciendo, compre las cositas antes, que son de insumo para esta semanita casi completa que vamos a tener de lluvia, para aquellos que no van a poder salir, tengamos los insumos y no nos falten ahí dentro de nuestro hogar, porque después cuesta llegar arriba de los hogares, tanto para la emergencia y como para usted salir, ¿ya? Ya, compromiso. Ahora sigamos con la música, porque todavía no nos quedan unos minutitos para seguir disfrutando, pero lo ideal es entrar en la conciencia de que prevengamos antes de que comience toda esta agüita a caer.

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0: Oye, me he ido desapareciendo, he estado intermitentemente al aire porque, bueno, hemos estado conversando al aire con el concejal, hemos estado conversando al aire por problemáticas de algunas personas, pero también hemos estado conversando por interno con algunas problemáticas de otras personas más que hay dentro de la comuna y la vamos traspasando a la autoridad y así nos vamos, como el tenis, para allá, para acá, pero tratando de ser esta herramienta tan importante que siempre les digo, esta herramienta comunicacional que ustedes la pueden utilizar, que nuestras autoridades la pueden utilizar y que se haga masiva la problemática o la duda que usted pueda tener dentro de su sector. Y así dentro de la mañana hemos planteado varias inquietudes al concejal, de auditoras que nos hacían llegar acá por este temporal que se nos viene, por este frente de mal tiempo que trae harto viento y comienzan a llegar acá a la radio. No había preventiva evacuar el agua por un lugar.
1: Me acordé que no había comprado una radio a pila.
0: Una radio a pila, es importante.
1: Tenía presente todos estos días una radio a pila, chiquitita, una radio a pila nomás, pues, común. ¿Cuánto valdrá una radio a pila?
0: La última vez me acuerdo que fui a, no es auspiciador mío, pero Comercial Campo. ¿Ya? Tenían como de 15, 17, había unas de 7, pero ya no creo que estén las de 7.
1: Y acá
0: los amigos chinos. Tenían radios acá, no me sé los valores, pero tenían también.
1: Voy a pasar a ver ahí.
0: Sí, ahí hay que tener.
1: Te esperamos.
0: Y barato.

0: Eso también.
1: También, no, pues, no, esa, no, para quitar las... No se harán la cara con cerveza.
0: No, ahí solo sí, de agua.
1: Ahí lo retamos.
0: No, o sea, solo de agua vive el hombre.
1: Por otro lado, la carito. Cerveza. Luego ya estamos acaparados también.
0: Pero lo mío en todo caso no es la cerveza, lo mío es el vinito.
1: ¿El vinito?
0: Vinito tintito.
1: Rico. Bueno, con navegadito.
0: Navegado este día. Oh. Para mañana.
1: Con frutillita.
0: De todo.
1: Ya, yo me despido porque voy a ir a... Ahora me acordé que ya había comprado vino.
0: Hasta con harina, ¿no?
1: Ay, ¿cómo se llama el pihuelo? El pihuelo.
0: Oye, pero con vino, con vino se llama chupilca. Chupilca.
1: Con la harina se llama
0: con chupilca. Con vino, sí. Sí,
2: a mí me tenía silenciado, Oscarito.
1: La tenía silenciada, Chichi, te escuchaba de fondo ahí. Apreté el otro botón que nadie. Ahí se había apretado. Mira, el que dejó la embarrada se había apretado.
0: Al Capone, que deja todo desordenado acá.
1: Oh, la embarrada acá. Estuvimos conversando en la mañana con el concejal. Ya me voy porque me estoy pasando al programa a ustedes, chiquillos. Sí. Después me van a retar y me cobran los minutos.
2: Aquí hay solidaridad mutua.
1: Oye, nos encontramos el próximo, porque mañana es feriado.
2: Mañana
0: es feriado. Sí, señor.
1: Pero ante cualquier caso que tengamos energía dentro de la comuna, yo mañana sí o sí como voy a estar en la casa, como le decía al concejal. Me fui a comprar un bote aquí al Molchino a preguntar si había algo para cruzar la calle, que se nos inunda completa esta calle. Ante cualquier cosa, vamos a estar nosotros mañana presentes saliendo para entregar información. Siempre lo hacemos ante las emergencias. Así que.
2: A pesar de que es
0: feriado. Muy bueno.
1: A pesar de que es feriado.
2: Muy bien.
1: A pesar
0: muy
1: de
0: bien.
1: Que es feriado. Sí. Vamos a estar en caso de. Así que ahí vamos a tener corresponsales.
0: La radio al servicio de la comunidad.
1: Eso. Sí, sabes que siempre lo hemos hecho. Así que ahí vamos a tener corresponsales en la boca. Tenemos. A Chichi y a Martín aquí. Tenemos ahí.
0: No, cualquier cosa lo estamos llamando. Sí, por supuesto.
1: Y ahí nos vamos a mantener informados acá en Rapel. En gran parte de la comuna. La gente debe ser parte de los periodistas también.
0: Sí,
1: de cada
0: claro.
1: Comuna. Así se hace.
0: Por supuesto.
1: Sí, corresponsales in situ ahí pueden llamarnos y entregarle información o si hay alguna necesidad, como lo decía don Carlos Patricio, me pueden informar a mí también y nosotros lo hacemos llegar a nuestras autoridades, siempre lo hacemos así.
2: Muy bien, somos el reporteo ciudadano,
1: exacto,
2: rural en este caso y costero.
1: Exacto. Oye, ¿y ahora vienen ahí a conversa? O sea,
2: Poscarito, ese es los lunes, surdeando
1: entre horas. Le dije el otro día al Daya a conversa, si yo andaba, esta semana andaba mal. Compréndanme que he estado bien enferma esta semana.
0: Igual lo escuchamos nosotros.
1: ¿Sí?
0: Sí, sí, sí. Sí,
1: ¿y ellos también lo escuchan a ustedes? ¿Sí?
0: No creo. No
2: un
0: creo.
2: Un saludo para Luis, claro, y para Mario González.
1: Pero
2: también,
1: que
2: Luis Ábalos Farías.
1: Pasé más piola cuando le dije surdeando entre olas porque no se dieron cuenta ellos. En la grabación van
2: ahora
1: a darse cuenta.
2: Van a escuchar, capaz. Se van a dar cuenta.
1: Chichino, Martín, nos encontramos en un ratito más, después de los comerciales.
0: Surdeando entre olas.
1: Y mañana, ante cualquier emergencia, estaremos abriendo.
0: Por supuesto, por supuesto.
1: Y ya también.
0: Por
1: ya.
0: Supuesto.
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0: Hola, muy buenas tardes a todos y todas. Estamos aquí ya en el Surfeando Entre Olas del día de hoy. Estamos a 15 de julio, un día tremendamente importante, no solamente por el frente que esperamos, sino que además porque hoy vamos a tener noticias del Congreso Nacional. Un día importante, 15 de julio, así es que esperando la lluvia, con harto viento, bien amenazante, un placer saludar a todos y todas quienes nos están escuchando en nuestra radio, la radio al servicio de la comunidad, decíamos antes de salir a la pausa comercial. Martín, como siempre, está ya muy instalado, un poquitito resfriado, pero bien, hoy día conectado con teléfono, así es que ya no va a ser objeto de burlas. Así es que muy buenas tardes, Martín, para que saludes a todos y todas quienes nos están oyendo en este momento en sus casas. Hola. Y a través de la señal también, ¿eh? Hay que decirlo, mucha gente se conecta a través de la señal de internet de la radio.
1: Hola, buenas tardes. Pucha, estamos todos así expectantes. Una amiga me decía, cada vez que hay mucha expectativa de algo que viene, finalmente no pasa nada, ¿no? Como frustrante, así como reclamándome, lo decía ella. Y yo digo, ojalá que tenga razón, porque ojalá que no pase nada, ¿no? Porque a nadie le gusta, digamos, que tengamos esta emergencia en la comuna. Bueno, y no solamente en la comuna, a nivel nacional, digamos.
0: En muchas regiones.
1: Inundaciones, caída de árboles, corte de electricidad. Uno no alcanza a ver todas las consecuencias nefastas que trae esto. Hay mucha gente que es electrodependiente, no solamente gente mayor, sino que bebé o recién nacido. Bueno, hay etcétera. Hay muchas consecuencias nefastas que trae un evento como este, y ojalá que no sea de la magnitud que se está anunciando. Pero dicho eso, como dicen los políticos profesionales, dicho eso, hay que tomar todas las precauciones, ¿no? Hay que ser alaraco, no importa, hay que pecar de alaraco, hay que tomar todas las precauciones, revisar y volver a revisar los kits de emergencia, todo lo que uno necesita, los celulares cargados, bueno, etcétera, todo lo que ya hace la autoridad, por lo menos la autoridad comunal, la autoridad municipal, ha estado informando, ha estado comunicando, la misma radio, bueno, todos los medios.
0: Vamos a estar recordando los protocolos sin duda, porque es importante siempre, como señalaba Martín, la prevención y la preparación ante estos eventos, ¿cierto? Vamos a estar conversando de eso y mucho más, y vamos a dar comienzo a este Surfeando Entre Olas con nuestro bloque internacional, como ya es costumbre, Martín. Vamos a abrir esto con varias noticias, por supuesto, noticias en desarrollo, son eventos que están aconteciendo en el mundo. Por supuesto, nos sigue doliendo muchísimo todo el conflicto que está sucediendo en este minuto en Gaza, con toda la con el genocidio que practica Israel al pueblo de Gaza. Tenemos allí también muchas noticias y, por supuesto, ya se nos está yendo el Mundial. Vamos a hablar, por supuesto, del Mundial y, a propósito del Mundial, de muchas otras temáticas que tienen que ver con la materia internacional que nos convoca.
1: ¿Sabes tú que en Gaza hay extensiones, hay zonas, digamos, muy extensas, en donde no hay ninguna edificación en pie? Ni una. Ni siquiera una caseta. Todo derrumbado, todo en el suelo. Un verdadero holocausto, digamos. Es terrible. Terrible la situación allí. ¿Para qué decir la situación de los hospitales o de los servicios de emergencia, de salud? No, allí trabajando en situaciones infrahumanas. O sea, bueno, de más está decir que duele Gaza y va a doler por muchos años.
0: Así es. Martín, ¿qué novedades tenemos?
1: Vamos a lo internacional, a propósito.
0: Sí, respecto de la guerra.
1: Sigue entre el show de el señor Trump.
0: La guerra entre Estados Unidos e Irán.
1: Sí, la verdad es que yo no sé si esto es una guerra o un show, digamos, de Trump. La verdad es que él es un empresario. Empecemos por eso. No, él es un, siempre ha sido un empresario. Por lo tanto, él lo que busca es la ganancia económica. Eso buscó en Venezuela, ¿no? Y se jacta de ello. Dice, con Venezuela ha llegado al punto de decir, de declarar hace un día, digamos, de que con Venezuela ellos tienen más del 50% del petróleo del mundo. O sea, lo hace suyo el petróleo venezolano. Es un pirata, verdaderamente un pirata, un ratero a mano armada, digamos, ¿no? Que es lo que ha hecho con Venezuela es sencillamente robarle el petróleo, o lo está robando. Y bueno, y lo que hace con el resto también, por ejemplo, y con lo último, digamos, del estrecho de Hormuz, planteó de que va a abrir el estrecho de Hormuz, ¿no?, a la fuerza, y que va a cobrar un 20% de la carga que se transporte por el estrecho de Hormuz, ¿no? Un peaje. Lo que te tengo que decir que dentro de las leyes internacionales del comercio, del comercio mundial y también de los conflictos bélicos, no está prohibido cobrar peaje marítimo, ¿no? Está prohibido. O sea, de hecho, este funcionario rubio, que no me acuerdo el nombre,
0: Marco Rubio,
1: ya criticaba a Irán porque Irán les cobraba a los barcos que para protegerlo un cierto royalty, ¿no? Y lo criticaba aduciendo justamente lo que te estoy diciendo, este derecho internacional. Sin embargo, Trump estaba cobrando el 20% por cada carga, el 20%. Bueno, se desdijo, como en todas las cosas dice una cosa, al otro día dice otra. Se desdijo y lo que va a hacer es que todos estos países, Qatar, Bahrein, bueno, todos los países que están allí, que son sus aliados, van a hacer inversiones en Estados Unidos, inversiones millonarias. Por lo tanto, él dice, con estas inversiones los estadounidenses vamos a tener no solamente mucho trabajo, sino que de mucha calidad, vamos a ganar mucho dinero. O sea, él lo que busca sencillamente es la ganancia económica. Él no le importa la crisis humanitaria que hay, no le importa que la humanidad esté en la incertidumbre de la guerra o sea afectada por eso, le importa su negocio, el negocio. Es un pirata, un verdadero pirata.
0: Así es, Martín. Y qué bueno que has mencionado a este Marco Rubio, que es todo un personaje, ¿cierto?, de Estados Unidos. Y tú sabes que está él en una fuerte campaña como para desmantelar la Corte Penal Internacional, que por supuesto es un organismo que defiende los derechos de las personas a nivel internacional, como su nombre lo indica. Y este señor, junto con todo el aparataje estadounidense, lo que busca es precisamente terminar con este organismo. Debido a todo lo que ellos han hecho respecto no solamente de el apoyo en este conflicto entre Israel y Gaza, sino que todas las invasiones que han hecho en muchísimas partes del mundo, llevando este sentido de democracia, democracia bien cuestionable. Y a propósito de eso, Martín, también quiero tocar el punto de esta campaña que están impulsando personas ultraconservadoras en Estados Unidos, organizaciones, la verdad, ultraconservadoras, respecto del voto de las mujeres. ¿Qué te parece eso que se está fraguando de alguna manera?
1: Bueno, estamos en un momento del mundo en donde la ofensiva de la ultraderecha es inminente, ¿no? El avance de la ultraderecha en todos lados.
0: Ya es una realidad.
1: Es una realidad en nuestro país, en los vecinos, en el continente, en los otros continentes.
0: Peligrosamente, bueno, se acerca en Europa también.
1: Ahora en Francia próximamente seguramente va a salir la Le Pen, ¿no? Va a ser electa. Como en Italia también está la otra. Bueno, en todos lados. Es una ofensiva mundial, universal, digamos. Por lo tanto, no hay que extrañarse de que ellos quieren imponer sus términos. Y sus términos pasan por restarle derechos a las personas, ¿no? Restarle derechos. O sea, ojalá que no haya derecho internacional. Ojalá que no haya ley, ¿no? Ojalá que aquí sea todo a libre albedrío, de tal forma que puedan hacer y deshacer por la fuerza, porque tienen la fuerza, no hay que negarlo, ¿no? Tienen la fuerza militar, y además son guerreristas, porque uno puede tener también la misma fuerza militar, porque China la tiene, pero no es guerrerista, no es agresora, ¿no? Por lo tanto, estamos en un momento del mundo muy delicado, ¿no? Estamos pasando por una situación mundial más o menos similar, cada pueblo, y esto es una cuestión ya más que política, una cuestión cultural, ¿no? Es más que política, es cultural. Entonces, cuando tú dices las mujeres, sí,
0: así es.
1: Las mujeres, bueno, en Estados Unidos, y aquí la derecha quiere avanzar en que las mujeres, por el aborto en tres causales, tengan obligadamente que sentir los latidos en su vientre para hacerle ese aborto.
0: Vamos a abordar ese tema también.
1: Tú ves que ahí no solamente avanzan en desconocer los derechos de las personas, sino que avanzan también en humillar, en tortura, porque esto es la tortura,
0: digamos. Es doblegar, indudablemente, doblegar. Y sabemos, y lo hemos dicho tantas veces, los derechos son algo que nosotros hemos alcanzado, que hemos conquistado a través de distintas luchas, porque aquí nadie a la clase trabajadora le ha regalado nada.
1: Claro, no, pero te quiero insistir.
0: Y por eso es que los derechos no están absolutamente escritos en piedra, y hoy día vemos la posibilidad real de retroceder en esos derechos.
1: No, te quiero insistir que no solamente avanzan en los derechos de las personas, sino que también en los derechos de los países y de todo. O sea, la ONU para ellos hace mucho rato que la están denostando, hace mucho rato, a nivel internacional y a nivel nacional también. Acá el discurso de la ultraderecha ha sido siempre anti-ONU, ¿no? Corte Interamericana de Derechos Humanos, anti-derechos humanos, anti todo lo que tenga que ver con una reglamentación que asegure la coexistencia pacífica de las personas y de las naciones. O sea, ellos sencillamente son unos bandidos que sin Dios ni ley.
0: Así es. Así es, Martín. Vamos a tratar el bloque del Mundial también, porque vamos a establecer un contacto telefónico en este momento, en unos minutitos más, a propósito de Cuba, que también no hemos dejado de hablar de Cuba y la situación que hoy día vive, a propósito también del bloqueo.
1: Te quiero cerrar el punto internacional con Irán, porque una cosa es lo que diga Trump y otra es lo que puede pasar. Ya hemos visto que se ha desdicho muchas veces, y en este caso la situación es peligrosa porque Corea quiere introducirse en el conflicto ofreciendo armamento de última generación a Irán, ¿no? misiles balísticos de gran alcance, y China ha advertido también, digamos, de que esta sonada de Estados Unidos de cobrar y controlar el estrecho de Hormuz está contra sus intereses, por lo que también está haciendo sentir su voz de reclamo. Por lo tanto, este conflicto puede escalar, ojalá que no, pero puede escalar y puede extenderse, digamos, en la región.
0: Podría tener alcances insospechados, sí, según lo que tú nos comentas.
1: Es muy peligroso jugar con esto.
0: Sí, sí, lo sabemos. Martín, antes de terminar el bloque internacional, hoy día lo hemos terminado de alguna manera con todo el conflicto que sucede en el Medio Oriente, ¿cierto? Y que para nosotros también tiene alcances, y de hecho uno de esos alcances es precisamente el alza de los combustibles y todo lo que nos han traspasado hoy día aquí en Chile, por lo menos. Entonces, antes de terminar esta parte, vamos a ir a ver tus comentarios respecto del Mundial. El lado B del Mundial del fútbol, Martín. ¿Qué nos puedes contar? Hoy día ya terminando prácticamente, ayer nuevamente una sorpresa. Nadie esperaba que España le ganara a Francia. Francia con una tremenda selección, hay que decirlo, alimentada de jugadores de origen africano en su inmensa mayoría, así como muchas otras selecciones que se nutren de los migrantes. Ahí los migrantes no tienen problema, ¿eh? Cuando se trata de utilizarlos a favor, claro, la migración es válida, y cuando se trata de darles refugio, contención, etcétera, cuando migrar es un derecho humano. Por supuesto que los migrantes molestan, ¿cierto? Sobre todo cuando se trata de migrantes pobres.
1: Sí, puede ser esa es una discusión de, no sé, yo creo que centenaria, digamos, a lo mejor me quedo corto, desde la época antes de la esclavitud, ¿no?
0: Sí.
1: Siempre se ha utilizado la raza oscura, incluso asiática también, y nosotros, sudamericanos, también hemos sido utilizados en una esclavitud distinta. Sin embargo, cuando nos destacamos en algo, ahí se le acaba el color y todo. Pero bueno, vamos al fútbol. Se ratifica la tendencia de que este es uno de los mejores, si no el mejor mundial que yo por lo menos recuerdo, en cuanto a la competencia, ¿no? Ha sido muy parejo, el partido de ayer lo demostró. O sea, nadie tiene asegurado el triunfo. Muy parejo, muy dinámico, muchos goles, mucho fútbol, pero también mucha corrupción, mucho, a ver, no sé si llamarlo corrupción, pero mucho arreglí, mucha cosa sospechosa, como dice Bombofica, mucha cosa sospechosa que lo hace a uno bajar los brazos y decir, bueno, este es un negocio. Todos sabemos que es un negocio el fútbol, pero finalmente es casi lo único que nos une como humanidad. Creo que es lo único que nos une como humanidad, pensándolo bien, ¿no? A ver, me gustaría que hubiera alguien así, algún filósofo, alguien que pudiera avanzar en esto. Si hay otro elemento, costumbre o lo que sea, que tenga la capacidad de unir a la humanidad como esto, ¿no? Como el fútbol. Ahora, no tú me dices por los mi WhatsApp.
0: Sí, pues silencielo, Martín. No, ya sabemos todos que recuperó teléfono, pero silencielo. No,
1: no, no, porque hay gente que me está mandando WhatsApp. Mira, te voy a decir al tiro.
0: Pero en silencio también se pueden recibir.
1: No, si no lo voy a silenciar. Porque son mi WhatsApp de gente que me está mandando, por ejemplo, la Sandrita, la hija de la Sandrita en Maitén, que están preparándose para el temporal y con pancito amasado, tortilla, bueno, etcétera, qué envidia.
0: Qué rico.
1: Bueno, y otro saludo. Entonces te decía que el Mundial tiene esa gracia, qué sé yo. Pero el partido de ayer yo creo que sorprendió a todo el mundo, porque bueno, es innegable que Francia es el mejor equipo del Mundial, pero fue sorprendido por lo colectivo. Todos nos fijamos en Mbappé, bueno, etcétera, pero en las figuras, como en las estrellas. Pero resulta que España presentó un trabajo colectivo muy, muy de obreros, muy, muy de trabajadores, cada uno remando, y consiguieron el objetivo. Un objetivo sorprendente, pero absolutamente legítimo. Prácticamente ganó al trote. Yo no la vi transpirar a España, no la vi a una velocidad tremenda. Y hoy día, yo no sé por qué la gente dice hoy día, o sea, uno mismo dice hoy día. Hoy no, basta con eso. Hoy, claro. Hoy, esto puede repetirse. Digamos, yo creo que Argentina no tiene seguro.
0: Ojalá que no, seguro. Porque es el único país sudamericano. Aquí no vamos tiene. Vamos a hinchar por Argentina, sin lugar a dudas. Ahí vamos
1: no,
0: a estar.
1: No solamente por el país sudamericano, sino que frente a los ingleses,
0: ahí hay una historia.
1: No hay dónde perderse.
0: Ahí hay una historia.
2: Tiene buen equipo.
1: No hay dónde perderse. Estamos con Argentina, pero a trocha y mocha.
2: Es más completo Inglaterra que Argentina. Francia era más completo. El error que cometió fue de jugar tanto para Mbappé. En cambio, se mostró que España tuvo más personas, más equipo.
0: Más trabajo de equipo.
2: Más trabajo de equipo, y eso le pasó por encima a Francia.
1: Así es. Y bueno, hoy día.
0: Es un poco lo que pasa con Argentina. Algunos dicen que Argentina juega para Messi. Messi indudablemente tiene un talento extraordinario en el fútbol, pero más allá de eso, que a mí me gusta mucho la historia, ahí se va a jugar también de alguna manera en la cancha. y se va a recordar aquel mítico partido, la mano de Dios, y sobre todo este conflicto que todavía existe con la usurpación de las Islas Malvinas por parte de Inglaterra.
1: Sí, está allí presente.
2: Oye, va a salir si Martín, disculpe, le quite otro minuto más.
1: Claro.
2: Va a salir hoy día lo que nos gusta a los chilenos, la garra. Creo que más que fútbol va a salir garra hoy en día en Argentina. Lo que pasó en un partido pasado que íbamos malito.
1: Lo de ayer fue una advertencia, sí, porque estos equipos grandes, uno se equivoca de repente, son estafadores estos equipos grandes.
2: Sí.
1: Porque estos equipos grandes lo que hacen es replegarse y sorprender al contrario. No juegan de contragolpe, juegan como equipo chico de repente.
2: A los ratón.
1: Y ayer Francia jugó así, creyendo que la velocidad de sus punteros y bueno, etcétera, de sus laterales, puntero, dije eso, se me cayó el candé, laterales, ¿no? La velocidad de su gente, lo iba, pero no pudo sorprender a España. Argentina también tiene la misma costumbre, ¿no? De repente se repliega y sorprende.
2: Sale el ratoncito.
1: Así es
2: Messi,
1: que
2: vaya.
1: Yo creo que la lección que pasó ayer debería aprender la Argentina y no intentar por ese lado. Yo creo que hay que jugar mano a mano nomás, pues como corresponde.
0: A mí me encanta la posibilidad que nos entregó el Mundial de hablar de, sobre todo, los países africanos, que fueron una sorpresa en términos futbolísticos, pero también la historia que hay detrás de cada pueblo africano.
1: La gente
0: africano,
1: buscando dónde queda Cabo Verde.
0: Exacto, por ejemplo, y la posibilidad que nos entregó de hablar también de países como Noruega, que fue una pérdida que nosotros los chilenos de alguna manera nos sentimos identificados. Hay muchos chilenos y chilenas que se sintieron identificados con la selección noruega y ahí fue una penita el que hayan perdido su partido y nos dio la posibilidad de hablar sobre todo de las formas de vida que ellos tienen.
1: Sí.
0: Tú sabes que Holanda, por ejemplo, tiene una jornada laboral de 32 horas con 4 días hábiles en la semana. Entonces las posibilidades que nos entregó este mundial para poder comunicar.
1: ¿32 horas? Entonces según la teoría de acá de la derecha chilena, ellos deben tener una cesantía más o menos del 50%, yo creo.
0: Absolutamente.
1: Porque
0: no, ellos tienen prácticamente empleabilidad completa.
1: Claro, porque acá dice que las 40 horas provocan cesantía. Bueno, si ya son 32, imagínate.
2: Voy a cambiar. ¿A dónde dijeron que era eso?
0: Holanda.
1: Países Bajos.
2: Vamos con la radio, vaya.
1: Países Bajos.
0: Oye, vamos a tener un contacto, Oscarito, si tú
2: ¿Lo llamo? ¿Sí?
0: Nos ayudas, por favor, porque queremos hablar con Rodrigo Devia, un vecino de aquí, de la comuna, de esta localidad de Rapé, que nos va a contar acerca de la campaña que está impulsando una organización en la que él a la que él pertenece, ¿cierto? De la solidaridad con Cuba. Así es que queremos hablar con Rodrigo, que nos cuente qué está pasando en este minuto. Ya lo tenemos casi al aire. Oscarito está ahí colaborando con nosotros para establecer este contacto telefónico. Aprovechamos de enviar un saludo a todos quienes nos escuchan a esta hora en la radio. Nos decía Martín que nos estaban escuchando del Maitén, en La Boca, la Nadia. Tenemos ahí también una fiel auditora. Un abrazo a la Nadia, un abrazo a Claudio, que nos escucha. Él nos escucha desde Rancagua, porque si bien vive en La Vega de La Boca, él durante la semana está trabajando en Rancagua y ya parece que tenemos el contacto, Oscarito. Perfecto. Hola, Rodrigo Devia, un gusto saludarte. Aquí estamos en el Surdeando Entre Olas. Estamos con Martín, con Oscarito, que nos está apoyando en los controles. ¿Cómo estás tú?
3: Hola, Kiki. Hola, Martín. Hola, Oscar. Un gusto de saludarles.
1: Hola.
3: Estaba escuchando el programa, me conecté hace un ratito ahí, estuve escuchando los comentarios sobre distintos temas, muy interesante el programa, así que los felicito por esta intercambio comunicativo con la comuna a través de la radio Entre Olas y el programa de ustedes, Surdeando la Mañana, ¿no? ¿Surdeando? ¿No?
0: Sí, Surdeando Entre Olas. Muchas gracias, Rodrigo. Esa es la idea, llevar un poco otra mirada también a la comuna, aterrizar los temas internacionales, los nacionales y, por supuesto, los temas locales que nos convocan. Y hablando de la temática internacional, Rodrigo, nosotros aquí en la radio también tenemos en nuestro programa, ¿cierto?, en Surdeando Entre Olas, tenemos siempre la firme convicción del apoyo y la solidaridad hacia los pueblos y, en este caso, hacia Cuba, que a nosotros en lo particular también nos convoca de manera profunda.
3: Sí, bueno, un poco de manera introductoria, a lo mejor señalar de que yo pertenezco a una fundación llamada Barsoc, que hemos hecho algunas actividades acá en la comuna y en otras comunas también de Chile, de distinto tipo, pero principalmente de solidaridad, tanto acá en Chile y también mucho en la República de Cuba. Ustedes bien saben, y la gente en general todavía sabe, de la crítica situación que está viviendo el pueblo cubano, principalmente por un bloqueo comercial, financiero y económico, y agreguémosle genocida, que lleva más de 65 años. Piensen, a veces a la gente se olvida, porque el análisis en general, se hace un análisis de la situación crítica que vive Cuba, y se tiende a culpar a los gobernantes, que es lo lógico, ¿no? Cuando algo no está funcionando, uno tiende a culpar a los gobernantes. Pero lo que yo invito a la gente, y no estoy hablando de política principalmente, pero hay que centrar la discusión o la problemática. No podemos dejar afuera el tremendo factor que es un vivir 65 años con un bloqueo a un país. Es decir, yo tengo casi 62 años y el bloqueo tiene más años de lo que yo tengo de vida, y por supuesto mucho más años que ustedes, que son más, bastante más jóvenes. Pero entonces la situación en la isla es extremadamente grave, diría yo que el momento más crítico que ha pasado la isla. Y por lo tanto, nosotros como fundación, desde el año 2020 que estamos en actividades, pero ya formalmente del año 2023, realizando distintas actividades que son de solidaridad con el pueblo cubano. Yo no sé si, Chichi, te voy comentando de inmediato o tú me vas preguntando. Ahí tú me dices.
0: Sí, por supuesto. Hay que consignar, Rodrigo, como tú lo decías, que este bloqueo lleva casi tantos años como lleva la Revolución Cubana, y por lo tanto es una situación asfixiante para la isla, y hoy día vemos que ese bloqueo se ha endurecido y es un bloqueo absolutamente criminal, que busca por la vía de la asfixia a sus habitantes terminar con una decisión que ellos, como pueblo soberano, tomaron desde hace muchísimos años, y que hoy día, con la dignidad que los ha caracterizado desde siempre, ellos siguen manteniendo las banderas en alto. Y es por eso que la fundación la que ustedes trabajan, ha hecho estas actividades que tú nos comentabas, y queremos que tú nos cuentes en qué consisten las actividades de solidaridad que ustedes están promoviendo.
3: Perfecto, mira, primero también agregar que el nombre de nuestra fundación, que es Barsoc, que es un acrónimo que de los apellidos Vargas Sotomayor, en honor a un chileno que en el año 1895 fue a combatir en la independencia de Cuba. Y Pedro Vargas Sotomayor, un soldado chileno que se enroló, se pagó su pasaje para ir a pelear por la independencia de Cuba, y nosotros valoramos ese gesto como el inicio de la solidaridad, como muchos pueblos en la época, ¿no?, de la liberación del yugo español. Entonces, eso como primera cosa. Y segundo, a señalar lo que tú me preguntas, en los ámbitos de nosotros donde hemos estado trabajando, yo podría dividirlo en varios temas. Uno es la solidaridad y la calidad de vida con el pueblo cubano, donde tenemos proyectos, por ejemplo, las maletas solidarias, que son maletas llenas con medicamentos que estamos llevando permanentemente a distintas instituciones de Cuba, distintas provincias. Te puedo mencionar algunas, como el Hospital Faustino Pérez de la ciudad de Matanzas y provincia de Matanzas, las maletas solidarias que llevamos a la Escuela Latinoamericana de Medicina, que no sé si todo el mundo conoce qué es lo que es, pero es una escuela donde se forman los médicos de todo el mundo. También hay un policlínico del cual estamos ayudando permanentemente, que está en la ciudad de La Habana, en el municipio de La Lisa, en el barrio San Agustín. Estamos también habilitando una sala de geriatría en el Hospital Faustino Pérez, bueno, en distintas cosas. A mí no me gusta hablar mucho de montos, pero fíjate que nos pidieron un informe hace pocos días atrás de todas las actividades que hemos estado haciendo y realizando, con el apoyo de la comunidad, no solo de Navidad, San Antonio, Santiago, Valdivia, Concepción y distintos lugares que permanentemente nos hacen llegar ayudas, principalmente de medicamentos para poder llegar a la isla. Solo en el primer semestre del año 2026 hemos enviado en ese tipo de proyectos de medicamentos más de $10,000 en ayuda. En el ámbito de la cultura, intercambio comunitario, ustedes han sido testigos que hemos traído documentales, documentalistas cubanos, cantantes, etcétera, etcétera. La edición de libros, como el a propósito de que Martín mencionaba, Marco Rubio, editamos un libro en Chile que se llama Mitómano Incontrolable, alusivo a Marco Rubio. También estamos en proceso de edición del libro La Isla Indomable, de un gran historiador y escritor cubano, Froilán González, y a Adis Cupul, grandes escritores cubanos. Hace pocos días también participamos en la edición del libro Che Guevara y sus compañeros. En esos ámbitos también, más de $5,000 de apoyo en el ámbito del deporte, del fútbol, que implementamos varias escuelas de fútbol en la isla, en distintas provincias y en distintas comunas, en el barrio 78 de Matanza, en el Cotorro, un municipio de La Habana, en La Habana Vieja. Hace un par de meses atrás, en abril de este año, mayo de este año, hicimos un campeonato. Ustedes podrán imaginarse la lógica de lo que está pasando allá, la escasez de todo, hicimos un campeonato de fútbol muy exitoso en conjunto con la Universidad de La Habana, que salió maravilloso. Entonces, en distintos ámbitos de poder potenciar vidas, decimos nosotros, cómo trabajamos, cómo desde Chile, desde tan lejanos, más de 7.000 kilómetros de distancia, podemos apoyar a este pueblo. Recordar que Cuba se ha caracterizado en toda su historia, desde la revolución en adelante, como ser uno de los países más solidarios en el mundo entero. Recordar acá que en Chile, en el terremoto más grande registrado en la historia de la humanidad, en el año 60, fue la primera brigada médica que llegó desde Cuba para ayudar a todos los chilenos que estaban pasándola mal por esos días. Y así, te puedo mencionar, en distintos continentes, en distintos países, hasta el día de hoy, en Italia todavía hay profesionales médicos trabajando en ayudar la solidaridad. ¿Para qué decir en África, como Cuba ayudó para la liberación del apartheid, cierto? Para expulsar ahí a todos los colonialistas, espantarlos, digamos, hacia Sudáfrica, porque tenían invadido Angola y distintos países. Entonces, Cuba ha sido un referente de la solidaridad en el mundo entero, y creo que nosotros tenemos, desde nuestro punto de vista, la responsabilidad de hoy día estar con el pueblo cubano, que la está pasando bastante mal.
0: Sí. Sí, y tú mencionabas, perdón Rodrigo, también sí. Mencionabas el hecho de tener esta escuela de medicina, digamos, la solidaridad que ustedes llevan a una escuela de medicina. Recordar que muchísimos médicos chilenos se han formado en la escuela de medicina de Cuba, en las escuelas de medicina cubanas. Y aquí, con respecto a la solidaridad concreta en nuestra región del pueblo cubano, recordar que para el terremoto del 2010, nosotros lo informábamos en programas anteriores, hubo un hospital de campaña de Cuba, precisamente en Rancagua, que atendió a muchísimas personas de la región, y probablemente más de algún navidadino le tocó atenderse también en ese hospital de campaña.
3: Así es. Fíjate que en la Escuela Latinoamericana de Medicina, que nosotros ahora tenemos, yo viajo ahora a fin de mes ya con un embarque de ayuda nuevamente, tenemos, bueno, te voy a contar, si me da el espacio, voy a contarte un par de proyectos interesantes que vamos a generar este segundo semestre allá en la querida isla de Cuba. Pero la Escuela Latinoamericana de Medicina ha formado más de 32.000 médicos para el mundo entero. 32.000. Ustedes se podrán imaginar que hoy día, en la actualidad, hay 800 alumnos de distintos lugares del mundo, principalmente de África, estudiando medicina para poder ayudar a la salud de estos países que por cierto, en los años, hace 30 años atrás, Cuba tenía que mandar brigadas médicas permanentemente. Entonces, nace la idea en el año 99, en el año 1999, no hace muchos años, de crear la Escuela Latinoamericana de Medicina y formar los médicos en Cuba, becados, es decir, becados por el Estado cubano para formar médicos, o sea, 32.000. Imagínese usted cuánto cuesta formar un médico acá en Chile, y allá en Cuba forman 32.000 médicos para repartir en el mundo entero, y de forma absolutamente gratuita, viviendo en la Escuela Latinoamericana, que es un edificio maravilloso, que antes fue tenía otro objetivo, ese edificio, pero ese edificio hoy día alberga, hoy día, por cierto, a más de 800 hombres y mujeres jóvenes que vienen de distintas partes y distintas latitudes a estudiar medicina gratis, hoy día, en la actualidad, a pesar de todas las dificultades que están teniendo hoy día en la isla de Cuba.
0: A pesar de todo eso, Rodrigo, nos queda poquitito tiempo y sin embargo no queremos dejar de llamar a la solidaridad. ¿En qué acciones concretas nosotros podemos hoy día aportar en esta campaña que lidera la Fundación Varsot? Si nos puedes contar brevemente, por supuesto, del proyecto y luego nos puedas contar cómo podemos aportar de manera concreta.
3: Sí, mira, del proyecto que estamos trabajando con un grupo importante de economistas acá en Chile, hemos sostenido hartas reuniones de distinto tipo en Santiago para aprender sobre el modelo que tiene el Fondo Esperanza, que es un modelo de créditos, de microcréditos, principalmente a mujeres. No sé si ustedes conocen el proyecto, pero me imagino que sí.
0: Sí.
3: Nosotros estamos con este proyecto ahora ya en alianza con un proyecto de desarrollo local en La Habana, con el proyecto Carimoni, y además con la Universidad de La Habana, para poder instalar este modelo allá en Cuba para dar y otorgar microcréditos a mujeres afrodescendientes. Y eso estamos bien encaminados, ya tenemos hecho principalmente ya el proyecto ya casi afinado, y ahora ya yo viajo para sostener las reuniones con el Ministerio de Economía, el municipio involucrado, la Universidad de La Habana, para poder llevar adelante esto que ya no deja de ser un subsidio, ¿no? Porque todo lo que nosotros hacemos principalmente es llevar ayuda, qué sé yo, pero quisimos dar un salto y ahora promover la inversión para que la gente, los emprendedores puedan crecer en sus negocios que ya tienen. Este modelo funciona aquí y en el mundo entero, y en Cuba no existe, y queremos nosotros llevarlo adelante. Eso por una parte. Y lo otro, mira, principalmente lo que nosotros pedimos, mira, hay distintas formas de hacerlo. Hay formas de colaborar con los proyectos a través de donaciones. Nosotros tenemos una página web de varsotfundacion.com, que pueden meterse ahí, pueden hacer donaciones o pueden depositar en la cuenta de Varsot para estos distintos proyectos que tenemos nosotros. Pero lo que más ha resultado, y la gente, principalmente acá en la zona de Navidad, San Antonio, en distintos lugares, es el aporte con medicamentos. Hay mucha gente que tiene medicamentos guardados en sus veladores, que no va a usar y que no usó ya, y que seguramente van a terminar vencidos y en el basurero. Mucha gente, es emocionante cuando llega un vecino de acá de la localidad, campesino, arriba de un tractor con una bolsa de medicamentos, porque se enteró que nosotros llevábamos ayuda para otro pueblo que lo necesita. Es simple, todos los medicamentos que sobren, ojalá no solo los que sobren, puedan donarlos. Nosotros acá tenemos una amiga que tiene un negocio acá en Rapel de Navidad, que se llama La Botillería El Pino, y ahí está Verónica Zavala, que amablemente ha ofrecido que si alguien tiene alguna donación que hacer, lo puede dejar allí, nosotros la copiamos y lo llevamos para allá. En este mes de julio y agosto nosotros vamos a llevar 250 kilos de ayuda, de medicamentos principalmente para los hospitales. Así que si alguien quiere acercarse a este local comercial, repito, acá en Rapel de Navidad, en La Botillería El Pino, con Verónica Zavala, puede dejar una bolsita. Nosotros bolsita a bolsita juntamos, fíjate, imagínate que ya vamos a completar este año 3 toneladas de envío de ayuda a Cuba. Imagínense, así como hormiguitas.
0: Perfecto, Rodrigo. Ya tenemos que ir cerrando el contacto telefónico. Queremos agradecerte y, por supuesto, reiterar esta manera concreta de apoyar a la Fundación Varsot, que va en solidaridad con el pueblo de Cuba. La página, entonces, es fundacionvarsot.com y, por supuesto...
3: ¿Sí? Sí, están todas las redes sociales como varsotfundacion.com.
0: Perfecto, perfecto. Y por supuesto, reiterar el llamado a juntar los medicamentos. Ya habíamos anunciado nosotros en el programa anterior que había que hacer este acopio, ¿cierto?, de los medicamentos. Así es que ahora ya tenemos un lugar concreto donde poder llevarlos, que es en la botillería El Pino, de aquí mismo, de Rapel de Navidad, y hablar con Verónica Zavala, porque ella entonces muy solidariamente está acopiando estos medicamentos que así van es. A ir en apoyo del pueblo cubano. Muchas gracias, Rodrigo, por el contacto. Te queremos felicitar, por supuesto, por este gran trabajo solidario. Y te mandamos un abrazo grande y cariñoso, Rodrigo, y por supuesto estamos al servicio de la solidaridad con Cuba.
3: Muchísimas gracias a todos ustedes, Martín, Oscar, para ti, Chichi, y en darnos este espacio para poder informar lo que estamos haciendo, porque es importante también que la gente vea. Nosotros ahora tenemos un reporte que nos pidieron de lo que hacemos, pero en las páginas está todo lo que nosotros hacemos, está todo gráficamente mostrado allí, porque es importante que la gente sepa que su ayuda llega al lugar de destino. Nosotros vamos directo al policlínico, directo al hospital, y de esto se trata, de solidaridad y de humanidad.
0: Así es, Rodrigo. Muchísimas gracias.
3: Adiós.
0: Un abrazo, que estés muy bien.
1: Chao, chao.
3: Chao, adiós, gracias.
1: Rodrigo, disculpa. ¿Aló? Sí. Mira, ¿será posible en adelante, en una fecha que tú acuerdes, digamos, poder invitarte para conversar sobre estas negociaciones Estados Unidos-Cuba? Porque hay un secretismo, hay una nebulosa ahí, la gente no entiende muy bien, nosotros mismos no entendemos muy bien. ¿Será posible que nos pueda orientar un poco en una conversación de este tipo más adelante?
3: Sí, ningún problema. Yo estoy disponible siempre. Lo único, como yo viajo ahora el 27 de julio, voy a estar un par de meses trabajando allá.
1: Correcto.
3: En terreno, pero a mí me pueden contactar porque si tenemos internet allá, normalmente el internet está vigente y si podemos hacer el contacto desde allá, no hay ningún problema. También puedo hacerles contacto por si quieren entrevistar a alguna persona directamente relacionada o gente concretamente que trabaja en proyectos allá de todo tipo. También podemos hacer ese contacto, ¿no?
1: Sí, pues no, sería...
3: Cuidado, que cuando lo necesiten, aquí estamos a su disposición.
1: Sería ideal, porque el hecho que esté allá o puedas conseguir una persona de allá para que nos pueda compartir, digamos, la realidad de lo que está sucediendo de primera mano.
3: Encantado. Yo, como les digo, voy a estar allá. Yo voy, estoy trabajando fuerte en este proyecto, pero siempre tenemos los espacios para poder programar. Podemos hacer una conversación con una o dos personas de allá de la isla que puedan escuchar de primera mano su visión. Yo tengo mi visión de la problemática, pero quien lo vive día a día son ellos, ¿no?
1: Cierto,
3: y ellos pueden hablar con más propiedad de distintos temas. Yo también estoy disponible, pero creo que es muy bueno que escuchen la voz de la misma gente.
1: Perfecto.
3: Gente común, gente que trabaja en proyectos, gente que trabaja en distintos ámbitos allá, que no necesariamente son del aparato gubernamental, ¿no? Pero que pueden dar fe de la problemática que se vive allá, que hoy día es asfixiante, como decía Chicho.
1: Sí. Perfecto.
0: Muchas gracias, Rodrigo. Un abrazo, que estés muy bien.
3: Un abrazo para ustedes. Muchas gracias por el espacio.
0: Gracias a ti. Bueno, esa fue nuestra conversación con Rodrigo Devia de la Fundación Parsot. Yo abrí aquí, por supuesto, en mi teléfono la página. Allí está todo, como decía Rodrigo, tremendamente graficado y consignado. Así es que reiteramos el llamado para el acopio de estos medicamentos aquí en la botillería El Pino, aquí mismo en Rapel. Y si no, nos pueden contactar a nosotros y hacemos también esa labor de traer los medicamentos aquí a Rapel. Martín, nos vamos a ir con nuestra pausa musical y a la vuelta volvemos con todo el bloque nacional y comunal. Ya se nos está yendo el programa, pero tenemos todavía mucho tema que tratar.

0: Estamos ya de vuelta, no queremos demorarnos más porque nos quedan poquititos minutos, Martín, y vamos a ir derecho a nuestro bloque nacional. Hoy día lo anunciábamos llegando al programa, que es un día muy importante para Chile. Lo anunciábamos también la semana pasada. Hoy, 15 de julio, se discute en la Cámara del Senado este proyecto de mega reforma, la mega reforma de Quirós, hoy día hasta su total despacho. Así es que, por supuesto, el llamado es a que todos los senadores de oposición voten en contra
1: necesito
0: de este proyecto.
1: Dos televisores hoy día, dos.
0: Uno para el Mundial.
1: Uno para poner Chilevisión y el otro para poner el canal del Senado.
0: Cierto.
1: Porque a partir de las tres, siempre se me olvida la nomenclatura que tiene esto. Hasta
0: su total despacho.
1: Hasta su total despacho. Eso quiere decir la madrugada, otro día, tres días, cuatro días, cinco días, lo que sea.
0: Probablemente vamos despacho. A estar hasta la madrugada y hasta las primeras horas de mañana.
1: Y a lo mejor mañana. Ojalá, porque eso quiere decir que están conversando, negociando, tomando acuerdos, digamos. Todos los chilenos queremos que nuestras leyes nos beneficien. No se trata de estar contra la ley, sino que se trata de que la ley nos beneficie.
0: Que beneficie, ¿no?, sobre todo a las grandes mayorías.
1: Pero en este caso, digamos, es tan engorroso el asunto. Ustedes saben que por algo se llama ley miscelánea, ¿no? Le dicen ley miscelánea, porque tiene de todo, de todo, de todo, de todo. Tiene cuestiones medioambientales, de los colegios, de los tributarios, no solo los tributarios, digamos. No solamente la economía.
0: En materia laboral también.
1: En todo, en todo, todo. O sea, es una mega reforma. Prácticamente es una refundación, ¿no? Una refundación. Tanto que la ultraderecha se quejaba de que queríamos refundar el Estado antes. Bueno, en este caso lo están refundando. Y yo estoy de acuerdo cuando hay que refundar las cosas. Si no funciona, hay que refundarla. Pero hay que refundarla para algo mejor, ¿no? Algo que nos beneficie. Y en este caso, las dudas, ¿no?, o críticas o rechazo de hecho que tenemos es que no podemos estar, por un lado, bajándole los impuestos a las grandes empresas, ¿no? Y por otro lado, quitándole prerrogativa o derecho a las personas. No, eso no es beneficioso para la sociedad y tenemos dudas respecto a eso. Cuidado, ¿eh?, porque los votos del gobierno están asegurados, por lo tanto, sencillamente puede ser un trámite esta reunión de las 3 de la tarde y puede terminar a las 3 y media con votación y se acabó. Pasando máquina se llama eso, ¿no? Puede tener los votos.
0: Tienen mayoría,
1: sí. La tienen, pero siempre, como en el Mundial, siempre puede haber sorpresas. Por lo tanto, preparémonos para eso. Para mi gusto, sería muy bueno que se extendiera la discusión y hubiera indicaciones a la ley, indicaciones importantes. Si hay indicaciones importantes en el Senado y se acuerda, el Senado finalmente termina aprobando la ley, pero con indicaciones, ¿no?, nuevas, eso tiene que ir nuevamente a la Cámara de Diputados. Y la Cámara de Diputados tiene que aprobar estas indicaciones del Senado. Si rechaza estas indicaciones del Senado a la Cámara de Diputados, ahí va a un tercer trámite que se llama, que es una comisión mixta. Y si esta comisión mixta, que generalmente es ponderada, digamos, entre las fuerzas importantes, digamos, entre la oposición y el gobierno.
0: Se hace una especie de equilibrio la comisión mixta.
1: Son 5-5.
0: Correcto.
1: Son 5-5. Entonces ahí la cosa se pone muy delicada para el gobierno, porque bueno...
0: No tendría los votos necesariamente, claro, asegurados, no, o sea, para sacar, no, adelante su proyecto.
1: No sería una mega reforma que pase por encima de cualquier disidencia, ¿no? Sería muy negociada y lo que es bueno para Chile, ¿no?
0: ¿Qué posibilidades hay entonces?

0: Por otro lado, la oposición de izquierda la rechaza con mucha franqueza y mucha sinceridad porque está defendiendo los derechos de las personas. Hasta ahí, la política está franca, directa, sincera, sobre la mesa.
1: Basada principalmente en las ideologías de cada quien.
0: Exactamente. Es una batalla cultural, como hablábamos antes, ¿cierto? Pero entre estas dos fuerzas, entre medio, están todos estas ratas. Perdón, disculpe, no puedo andar ofendiendo a las personas. Vamos a editar esto.
1: PDR, vamos a cambiarle el nombre.
0: Pero
1: por
0: esta
1: ejemplo,
0: gente que quiere sacar una mascarita de lo que sea, ¿no? Entonces negocian por acá, ofrecen por allá, ofrecen por aquí y ofrecen por allá. Entonces está el PDG, por ejemplo, que se conforma con quitarle el impuesto de los pañales, que todavía no lo puedo entender yo, o sea, si no, bueno. Y otros, ¿no? Este intento que hizo algunos senadores del PPD de negociar detrás de la puerta, ¿no? Buscando prebendas, no sé, personales o para su región, nadie sabe. Este Walker, digamos, que va a votar a favor porque él es como un Napoleón, una tercera vía. Entre medio hay mucho. Entonces ese mundo que está entre medio es muy incierto.
1: Es decir, podría pasar cualquier cosa.
0: Podría pasar cualquier cosa, justamente. Podría caerse, sencillamente. No lo creo. Pero sí va a haber mucho tejido, mucho café, muchos sanguchitos,
1: muchas reuniones de pasillo,
0: etcétera.
1: Probablemente, Martín, esto quede resuelto hoy día y siempre hay esperanza de la institucionalidad. Está el Tribunal Constitucional, ¿cierto? Y eso también es una posibilidad para ir a enfrentar, digamos, reforma.
0: Qué bueno que pone ese punto, porque eso es paralelo.
1: Cierto.
0: Digamos, estamos hablando de la política, ¿cierto? Que va a haber todos estos conciábulos, reuniones para allá, para acá, van a suspender la sesión para conversar, después van a seguir, van a hacer todo eso. Lo que es muy bueno, yo insisto, es muy bueno para la política, ¿no? Que no piense la gente que puede llegar al gobierno y hacer lo que quiera, ¿no? Sino que las cosas hay que conversar. Pero paralelamente a eso, ya la oposición en su conjunto, sin divisiones, que ha mostrado en este tiempo, ha mostrado fisuras, es verdad, pero en este momento está toda unida respecto a acogerse al Tribunal Constitucional. Pero cuando uno va al Tribunal Constitucional, va en el mérito jurídico, no en el mérito político, en el mérito jurídico. O sea, solamente lo que es constitucional, ¿no? Y lo que está dentro de la ley. Y ese es un recurso que la oposición sí lo va a usar. Por lo tanto, tenemos bastante noticias que ver en nuestra vida nacional. Todo con el fondo escenográfico del Mundial, por un lado, y por otro lado, de la amenaza de los frentes el mal tiempo que se nos viene encima.
1: Que se nos avecina,
0: así
1: el temporal.
0: Que a tener paciencia, sí. y tener fe que, no sé.
1: La esperanza es lo último que se pierde, pues, claro. Martín. Y respecto de eso, tú lo anunciaste cuando hablábamos sobre lo que está impulsando estas políticas, ¿cierto?, de Estados Unidos, que van en contra de los derechos de las mujeres. Y tú ya lo anunciaste, ¿cierto? Hay un proyecto que también se está impulsando en respecto de la ley de aborto en tres causales.
0: Y que es tan aberrante que yo, la verdad, es que no logro comprender cómo incluso una mujer como la señora Osandón se presta para, porque esta es una iniciativa de los libertarios
1: junto con Renovación Nacional,
0: republicanos, sí. Y no la señora Osandón de Renovación Nacional, ya, y no puedo entender esto. O sea, no puedo entender que una mujer que ha sido violada recurre a la ley, porque tiene un derecho, que ya hay una ley que la protege, recurre al hospital, al servicio de salud, para practicarse el aborto, y el

0: médico y el personal la hace escuchar los latidos del corazón primero para intervenirla.
1: Es voluntario, si niega, es voluntario el escuchar los latidos del corazón. No, y no, ahora, no, como dices, no, tú, no, si es voluntario, porque le preguntan a la mujer si quiere escuchar los latidos del corazón. El punto está en si ella se niega a escuchar los latidos del corazón.
0: Exactamente, eso es lo que voy. Es voluntario, sí, pero eso es un eufemismo que es exacto, voluntario. Porque si ella se niega, ya la atención ya...
1: No se le puede practicar el aborto. No, no es que se dificulte. Claro. La mujer se niega y no se le puede practicar el aborto. Exacto. Pensemos no solamente en una mujer violada, entonces, porque no hay tres causales. Pensemos en una guagua que no tiene posibilidades de vivir. Claro. ¿Cómo le vas a escuchar el corazón a esa guagua que no va a vivir? O, claro, como decías tú, en el caso de violación, revivir el trauma. O en el caso de la mujer que está también en riesgo su vida, quedarse, claro, como con ese trauma de que...
0: Cualquiera de las causales.
1: Es tremendo, es tremendo. Es una ley aberrante, por cierto.
0: Entonces, de voluntario prácticamente no tiene nada.
1: No, nada, nada. Solamente en lo teórico, pero en lo el
0: voy,
1: papel.
0: A lo que voy, ¿cómo nos obligan? Mira, si por eso yo insisto que esta no es una batalla cultural, una guerra cultural. Mira lo que terminamos conversando. O sea, algo tan evidente, tan fuera de la humanidad, digamos. ¿Cómo podemos estar teniendo una opinión frente a otras personas que a una cosa tan aberrante? ¿Sí? Esto no debería estar ni discutiéndose.
1: Absolutamente de acuerdo, nada, contigo, Martín, respecto de este tema. Mira, ya nos queda nada de tiempo prácticamente. Estoy mirando ahí el panel donde se registran nuestros minutos. No quiero dejar pasar, fíjate, en la semana tuvimos la declaración de Kast respecto del bencinazo. Y él... con su parsimonia y su calma, nos dice que él fue el que tomó la decisión de traspasar el costo, sí, claro, de las bencinas a las personas. Él fue el que tomó esta brillante decisión, ¿cierto?, para su sector, porque finalmente aquí, ¿quién se ve perjudicado? Las clases, wow, trabajadoras, ¿cierto? La clase trabajadora, las, ¿sí?, personas, oh, en su inmensa mayoría. Como lo hemos dicho en otras oportunidades, no solamente por el alza de la bencina, sino que por todo el tren de alzas que suceden a propósito del alza de los combustibles. Entonces, nuevamente vemos a este gobierno trabajando para los más ricos, ¿cierto? Cuando se suben el sueldo de los seremis, por ejemplo, ¿qué pasa con eso? Cuando ellos dijeron que incluso en la campaña anterior, Kast había dicho que él, llegando a la presidencia, se iba a bajar su sueldo a la mitad, y lo vemos usando el palacio presidencial, la moneda, para recibir a su grupo de compañeros universitarios, es decir, ellos llegaron al poder para servirse del poder,
0: claro. Justamente.
1: Entonces, a nosotros, bueno, pero no nos sorprende.
0: Eso lo sabíamos. Ah, justamente, sí, lo mismo que iba a decir tú. No nos sorprende. Lo sabíamos, lo advertimos, lo dijimos. Bueno, nos tomaron como, no sé, pues, como activistas. Como
1: lo malo, Martín, es que ellos llegaron a la presidencia con mentiras. Una campaña basada en hechos falsos, en estas noticias falsas que impusieron, en sus promesas falsas, cuando decían: nosotros no vamos a tocar las 40 horas, no vamos a tocar ningún, sí, beneficio, claro, social. Sí. Entonces la gente legítimamente creyó en esta oportunidad de un cambio, de elegir un nuevo gobierno que le iba a traer seguridad, que le iba a dar respuestas en materia económica, y hoy día vemos todo lo contrario. Exacto. Pero bueno, nosotros sabemos cómo venía la cosa. Aquí el llamado es a resistir durante estos 4 años y a organizarse como siempre, ¿cierto? Lo hemos dicho. Vamos muy cortito a tocar el bloque comunal. Principalmente el llamado es a la prevención, sí, claro, ¿cierto? Sí, vamos, sí, sí, a entregar allí los teléfonos de emergencia.
0: Por eso quiero decir, sí, es que delante dije la Sandrita hija, y no, pues la Nati. Y le mando saludos a la Sandrita, al Checho, a todos. Y
1: allá en el Maipín.
0: Con toda la envidia del mundo, porque están allá con cosas ricas, preparándose. Oh,
1: bueno, esa es la idea. Ojalá todas las personas pudieran estar en sus casitas. Sí. Recordemos que las clases se suspendieron, que mañana es feriado. Un saludo para todas las Cármenes anticipado, que se celebra mañana. Y como decía el concejal aquí que estuvo en la radio, van a estar bien, bien llorona las Cármenes, se supone, porque va a llover bastante.
0: Un saludo a todos los empleados municipales que seguramente van a estar en alerta, digamos, para ayudar a la comunidad frente a emergencia. Bueno, y a todos los que tienen que ver con los rescates, los bomberos, bueno, etcétera, todo el Estado que está preparado para
2: proteger. La cuadrilla municipal, bomberos, salud, carabineros, todos están ahí.
0: Todos ellos que no corren el feriado para ellos.
2: Todo el COGRI.
0: Claro.
1: Todo el COGRI, así es. Y las cuadrillas también ahí de la Dideco, siempre a disposición.
0: Porque por un lado uno está calentito, comiendo pan amasado, sopa y pilla, pero por otro lado ellos están allí al pie del cañón.
1: Exacto. Tenemos el número de seguridad pública, que es el asterisco 4146, hay que tenerlo ahí muy bien guardadito en caso de, y por supuesto todas las recomendaciones que se han entregado aquí durante la mañana y durante estos tres días previos a este temporal que se avecina. Queremos mandar un saludo muy afectuoso para la Carmencita de la Boca, que mañana va a celebrar su santo, y por supuesto también para la Margarita que nos hablaba de la Boca también, que ahí ella nos mandaba un afectuoso saludo. Por supuesto, hay que preparar mañana, tener preparado ya desde hoy, ¿cierto? Ojalá el kit de emergencia, limpiar las canaletas, los desagües, mantenerse informado. Y aquí la radio es vital. Oscarito nos anticipaba que va a estar trabajando mañana, va a estar ahí informando, ¿verdad, Oscarito?
2: Sí, tenemos, bueno, acá en la casa de equipo de emergencia, arriba en la planta, esperemos que funcione lo que hay activado. Si no, vamos a estar obligatoriamente, si se corta la luz, fuera, pero mientras estemos al aire, vamos a estar tratando de mantener informada a la gente la mayor cantidad de la soltura del río, que nos preocupa bastante, sobre todo en nuestra zona, los caminos que ya informamos que van a estar inhabilitados, muchos de ellos, en lo que más podamos estar mantener información. Chichi, le quería recordar, porque el de seguridad pública, que es el asterisco 4146, también hay habilitado un número de teléfono,
1: sí,
2: WhatsApp, o para poder llamar, que es el +569 68 18 95 82, +569 68 18 95 82, que es de seguridad pública, y el otro que siempre tenemos que mantener ahí, bueno, pensar en el 131 de ambulancia, 130 de incendios forestales también, que nos sirve para más adelante. Ese está integrado acá. Carabineros 133 y bomberos 132, pero hay uno de emergencia también celular, que es el +569 45 21 87 39, +569 45 21 87 39.
0: Hay mucha gente mayor que vive sola, sobre todo en La Boca. Nosotros tenemos muchos vecinos. Ojalá les preguntemos si les falta algo, como decíamos antes de empezar el programa, si les falta algo, preocupémonos de los vecinos.
1: Activar la solidaridad.
0: Y ojalá no salga si no tiene nada que hacer, por favor. Porque, chuta, se roncea en su vehículo, queda atascado, qué sé yo. Es un problema. Hay que... Trate de no hacer problemas,
1: por favor. Dejemos despejado.
2: Que es la casita. Claro, dicen, pucha, es que el camino que recorro, ya, pero es que deberíamos haber comprado antes. Y si usted sale en un camino que realmente... es imposible transitar, ni siquiera los 4x4, va a quedar pegado. Pero los vehículos de emergencia que van a tratar de subir, les va a pasar lo mismo por muy 4x4 que sean. Ya van a quedar pegados y va a generar un conflicto que al final van a, de un damnificado vamos a pasar a 5 que están pegados en la orilla, en el barro sobre todo.
1: Exacto. Así es que el llamado es a quedarse en casita si es que se puede.
0: Un saludo y no me permitieron a mí dar un saludo.
1: Entréguelo.
0: Voy a saludar a una amiga del Culenar que mañana está de cumpleaños. La Paulina. Ella está de cumpleaños, así que feliz cumpleaños. Cumple, creo que entre 20 y 30.
1: Por ahí. Así que vamos a estar en su cumpleaños el día sábado, ahí celebrando. Un abrazo grande. 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
0: Agua, compren agua.
1: 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Nos estamos yendo.
2: Y la radio a pilas, dijo Martín.
1: La radio a pilas. La radio siempre es una...
0: Ahora voy a aquí donde los chinitos.
1: La radio siempre es una excelente compañía, y sobre todo en las épocas así de emergencia es más compañía aún.
0: Se llega a cortar la luz para la hora de la final del partido.
2: No. Me mato, dijo la nani. No.
1: Este fue el Surdeando entre Olas de hoy. Nos vemos nuevamente el día miércoles, todos los miércoles al mediodía, y con repetición el miércoles a las 4 y el sábado a las 2. Así es que ahí vamos a estar en el Surdeando entre Olas. Muchas gracias a todos y todas, y a cuidarse de este temporal.
0: Chao, chao, chao. Hagan navegado.
3: Este es mi sitio, esta es mi gente, somos obreros, la clase preferida.
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0: y tenemos que tomar todas las medidas. Nunca están de más estas medidas que son tan necesarias para esta emergencia y que sin duda alguna también es necesario el hecho de estar siempre contactados con quien nos puede ir en nuestra ayuda. Es sumamente importante tener estos números de contacto para cualquier eventualidad que usted tenga. Sumamente importante. Bueno, y quien participó también en este Comité para la Gestión de Riesgos y Desastres COGRID Comunal, por supuesto, son nuestros queridísimos bomberos. Y quien estuvo en este COGRID, en esta reunión tan importante, es don Norton Contreras, comandante segundo del Cuerpo de Bomberos de Pichilemu, y agradecemos que, por supuesto, reciba nuestro llamado. Cuéntenos, don Norton, cómo se encuentra la situación, cuéntenos un poquito de la preparación que han tenido a través de estas reuniones previas para estar en cierta medida preparado con esto que ya tanto se ha anunciado. Buenas tardes.
1: Hola, hola, muy buenas tardes a Radio Entreona y a sus auditores. Bueno, este último tiempo hemos estado trabajando específicamente directamente por el Frente de Mal Tiempo en la Municipalidad de Pichilemu, quien nos ha solicitado nuestra presencia, nuestro alcalde de la comuna, don Roberto Córdoba Carreño. La última reunión que tuvimos fue día atrás, en donde vimos los puntos más críticos de la comuna y donde pudimos exponer cada institución y cada comité de emergencia, cada parte de emergencia que compone la comuna, para poder llevar el Frente de Mal Tiempo de la mejor forma posible.
0: Cuéntanos un poquito, don Norton, me imagino que esta reunión es sumamente importante también para ustedes, porque ustedes también pueden focalizar a esos puntos que son bastante complejos, porque somos una comuna no tan solo en el radio urbano, sino que se ha visto en otras oportunidades, esperamos no sea así, pero se ha visto en otras oportunidades de situaciones complejas también en los sectores rurales.
1: Sí, específicamente los puntos críticos de los sectores rurales fueron enfocados al sector de Barranca, la villa, la plaza, y un sector nuevo que se está complicando ahora, producto de un mal mantenimiento directamente, o de limpieza en el sector de Pañul. Esos puntos son unos puntos principales que tenemos como prioridad, estar enfocados directamente a resguardar esos puntos, ya que si se llegasen a ensuciar unos ductos donde pasa el agua, podrían generar inundación en unas viviendas que están cercanas a estos ductos que le puedo decir.
0: Correcto. Esto también me imagino que focalizados también los digamos la zona completa de lo que es el radio urbano, también preparado ustedes con todos los equipos. ¿Cómo por ejemplo, una compañía de bomberos? Cuéntenos un poquito para saber cómo es el trabajo que ustedes desarrollan. Una compañía de bomberos, sea la primera, segunda, tercera o cuarta, ¿cómo se preparan? ¿Cómo están equipados? ¿Cómo están preparados para una emergencia, por ejemplo, en estas situaciones complejas de la naturaleza?
1: Bueno, la compañía del Cuerpo Bombero de Pichilemu, hoy en día, en comparación de muchos años atrás, ¿sí?, eran más escasos los recursos. Hoy se encuentra bastante preparado, tanto con los conocimientos, tienen harto material de motosierra, tienen cuerda. Se les puede decir que los bomberos hoy en día son profesionales de la emergencia. Y día a día ellos se han estado capacitando. Y de la misma forma el Consejo Regional envía recursos para una mejor atención. Este último tiempo la tercera compañía fue beneficiada con un camión de bomberos multipropósito nuevo. La compañía además trabaja por sectores, La primera compañía tiene un sector donde ellos son los responsables de atender las emergencias. La tercera compañía tiene otro sector para que no estén todas las compañías en un puro sector y no nos preocupemos otro sector. Correcto. La segunda compañía, por ejemplo, está encargada de resguardar el sector de Barranca, Cahuil, La Villa, La Plaza. Ahora, si llegase a salir una emergencia simultánea, tenemos las coordinaciones por intermedio de la municipalidad, en donde estamos todas las entidades de emergencia para solicitar más apoyo.
0: Correcto. Bueno, sin duda alguna que eso también da un poco más de seguridad a nuestra comunidad, la preparación, la coordinación que ustedes tienen con bastante antelación ante esta emergencia, que no es la mejor, don Norton, porque cuando se combinan intensas lluvias con fuertes vientos no es la mejor. Quisiéramos que una u otra fuese, pero cuando están las dos juntas, en conjunto, no es la mejor combinación para un frente, no quisiéramos decir mal tiempo porque también necesitamos la lluvia, pero un frente, digamos, intenso como el que se ha comunicado de caída de agua de muchísimos milímetros en tan poco tiempo, que incluso hemos contactado meteorólogos de afuera donde nos han indicado que el terreno no sería capaz de absorber completamente esta agua. Entonces ahí se empieza y comienza a complejizar cada vez más la situación.
1: Sí, es complicado, ya que cuando ya la tierra no es capaz de absorber el agua, comienzan las inundaciones. Lamentablemente ahí bomberos no tienen mucho que hacer, por ejemplo, cuando nos llaman de alguna vivienda, porque tratamos de sacar el agua de su domicilio, pero lamentablemente lo estamos tirando afuera y ya donde no hay absorción de agua.
0: Claro, se complica.
1: Si bien es cierto, usted dice el frente mal tiempo, las combinaciones de la marea, el viento, no es lo más seguro, pero como pudimos ver el día de hoy, un saludo cordial también a la Policía Marítima, que el día de hoy estuvieron trabajando durante el transcurso de la mañana, sacando gente que estaba haciendo deporte, sí, aprovechando las condiciones del viento. Sí. Pero es complejo realizar trabajo cuando estamos tratando con la naturaleza.
0: Incluso vimos imágenes a nivel nacional. Vimos imágenes a través nacional porque están ya en la zona equipos desplegados, equipos de digamos de periodistas, y vimos que estaban mostrando cómo ingresaban al mar a practicar deporte, cuando se ha dicho lo complejo que puede ser una situación como esta, y que además conlleva puede conllevar a que se estén ocupando recursos, tiempo y personas que requieran en otra emergencia, cuando esto puede ser evitable, porque es un gusto ir y hacer este deporte, que si usted considera que las condiciones están perfectas, pero no están perfectas para muchos que están en alerta para cualquier situación real, compleja y necesaria que tengan para estos equipos de emergencia. Cuéntenos, don Norton, ¿dónde debe comunicarse allí las personas? Yo creo que siempre es recomendable, porque cuando estamos en una situación muy compleja, nuestra mente a veces no funciona muy bien. Entonces, es súper importante tener los números de contacto de emergencia a la vista. Ojalá en su teléfono, en algún lugar, porque uno se puede llegar a nublar en un minuto dado cuando requiere a este equipo de emergencia que va a estar, me imagino, don Norton, que las compañías, las distintas compañías de bomberos de esta esta comuna, van a estar todas, en los cuarteles, o eso se ve más adelante según vaya transcurriendo este frente de lluvia y viento.
1: A ver, nosotros como cuerpo bombero de Pichilemu, tenemos una central telefónica que es el número telefónico 132.
0: Correcto.
1: Ya. Si tienes problemas con el número telefónico 132, tienen que llamar de forma directa al 722-841, que es el mismo teléfono, pero el 132 en ocasiones presenta problemas.
0: ¿Nos repite el número?
1: 84-1002. Hay que anteponer el 72-2-84-1002. Perdón, 1001. Uh-huh. Es el número telefónico directo también de bomberos ante cualquier emergencia si no llegase a funcionar, en este caso por las condiciones climáticas, el 132.
0: Correcto.
1: Recordar también a la comunidad que el número de carabineros es el 133, la ambulancia el 131, la Armada de Chile es el 137 y Seguridad Ciudadana, que es un es una entidad que nos aporta mucho a nosotros los bomberos, que están constantemente trabajando con nosotros, el 1450.
0: Correcto.
1: Uh-huh. Informar también a la comunidad que durante el proceso de este Frente de Mal Tiempo, esta comandancia ya está coordinada con los capitanes, en caso de cualquier cosa, fijar una guardia en sus cuarteles para poder seguir atendiendo la emergencia de forma fluida y a la misma vez tener un recambio de personal para no agotar a nuestros bomberos.
0: Perfecto. Entonces ya estarían las distintas coordinadas a través del cuerpo de bomberos, estarían coordinadas las distintas compañías para estar alerta 24 horas de algún tipo de emergencia que requiera la comunidad en los distintos sectores. Se agradece como siempre el trabajo que ustedes realizan, gracias por todo ese trabajo, gracias por estar atentos siempre a las necesidades diversas y distintas que tiene la comunidad, porque siempre, yo en el último tiempo también me he dado cuenta cuán importante y cuánto es el trabajo que ustedes realizan, que es muchísimo. Nosotros vemos como comunidad la emergencia, la vemos cuando el carro sale y llega a un punto a ayudar en la emergencia, pero hay mucho más de trasfondo que tienen que hacer ustedes, así que muy agradecidos por todo este trabajo, que sabemos que lo hacen con todo el corazón allí puesto y siendo parte importantísima de una comunidad.
1: Así es. Y antes de despedirme, saludar cordialmente a cada bombero del Cuerpo Bombero de Pichilemu, primera, segunda, tercera y cuarta compañía, que día a día están 100% disponibles para salvaguardar la vida y los bienes de quienes viven en esta comuna.
0: Muy agradecido, y quedamos, por favor, don Norton, quedamos en contacto porque estamos recién comenzando y queremos mantener informada a nuestra sintonía, y obviamente, si así la noticia lo amerita, vamos a estar nuevamente ahí haciendo un contacto con usted si hay alguna situación que lo amerite, ¿ya?
1: Ningún problema, de no ser así, ningún problema que hagan la entrevista con algún capitán o teniente que esté directamente en el lugar de los hechos.
0: Muy amable, muchas gracias.
1: De nada, hasta luego.
0: Hasta luego.
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0: Seguimos con síntesis informativa aquí en su radio Entre Olas. Y agradecemos, por supuesto, a don Fabricio Cáceres, encargado provincial de emergencia de la Delegación Presidencial Provincial Cardenal Caro. ¿Cómo está usted? Muy buenas tardes.
1: Hola, Irma, ¿cómo estás? Un saludo para usted y para toda la gente que está en la sintonía.
0: Bueno, sabemos que las reuniones han sido muy relevantes e importantes con todos los entes que pueden estar involucrados en la en una posible emergencia de esta provincia Cardenal Caro. Y usted, encabezando aquello, nos podría contar un poquito de cómo han sido estas reuniones, qué ha pasado en esta provincia Cardenal Caro.
1: Bueno, no ha pasado mucho, ¿no?
0: Correcto. Pero no, la preparación es importante.
1: Sí, hemos tenido bastante, bueno, ayer especialmente tuvimos muchas reuniones para prepararnos como delegación presidencial junto a todo el COGRID provincial, donde están lo integran todas las entidades de emergencia de la comuna de Pichilemu. Estamos hablando de carabineros, capitanía de puerto, bomberos, educación, vialidad. Tenemos a Senapred también ahora aquí en la provincia de Cardenal Caro. Y por supuesto, todas estas reuniones encabezadas por el delegado presidencial, Patricio Arena, para que cuando ocurra la emergencia podamos estar todos coordinados para acudir a solucionar los problemas lo antes posible. Realmente, según las estadísticas que se han entregado, la provincia de la región de O'Higgins sería una de las regiones menos afectadas con respecto a este frente, a este sistema frontal. Y bueno, de hecho, prácticamente no hemos tenido lluvia todavía. Tenemos muy poco viento. Pensando que esto podría aumentar el ya. A mí, por ejemplo, me ha llegado recién el último informe. ¿Ya? Este está recién. El último informe de vientos lo tenemos para mañana de 25 a 40 nudos con rachas de 70. ¿Ya? De 25 a 40 kilómetros por hora, eso es, con rachas de 70 kilómetros por hora en el litoral. Y es lo mismo en la cordillera de la costa, que es lo que a nosotros nos interesa, y el valle de 25 a 40 también con rachas de 70. Eso es lo que vamos a tener, y me llega solamente para el día de mañana. Ya el viernes no tendríamos viento, por lo tanto ha ido variando, ha ido cambiando con el correr de los días las cantidades de viento y de lluvia que estaban programadas desde ya con una semana atrás, aproximadamente. Entonces, eso da a conocer de que se tenía razón. La sexta región, al parecer, sería una de las regiones menos afectadas del sistema frontal.
0: Cuéntenos, don Fabricio, estoy viendo acá la acumulación de agua. Estamos hablando, por ejemplo, mañana dice este pronóstico 51 milímetros, viernes 37, sábado 7,8, domingo 32, lunes 3,3, martes 32. Esta acumulación de agua que va a haber en el transcurso de estos días, ¿va a ser, según su experiencia, la tierra, va a ser posible que pueda, tener esta capacidad de agua, absorberla bien?
1: Bueno, recordemos que prácticamente aquí en este año no ha llovido mucho. Las tierras que ustedes ven están secas, hemos tenido incendios forestales hasta la semana pasada, tenemos incendios forestales por la plaza, en otros sectores de Tanumé, porque está todo seco todavía y no hay humedad, porque no ha llovido. O sea, claro, está la humedad de la noche con todo ese tema, pero no es lo suficiente, ¿ya? Nosotros acabamos de terminar una reunión del anillo de protección y ellos dicen, entienden que todavía es precaución porque todavía está todo seco. Entonces, claro. Si ellos dicen eso es porque la tierra está seca, entonces creo que la tierra puede absorber el agua que está anunciada. Uh-huh. Y creo que yo no creo que tengamos ningún problema, espero. Usted sabe que aquí nada está dicho en este tema de la de emergencia, y esperamos que así sea, pero o sea, es necesaria la lluvia, sí, es necesaria, porque ya estamos en julio y es muy poca la lluvia que hemos tenido, y hay que pensar que hay que sembrar la tierra y todo eso para poder tener los alimentos de todo. Entonces alguien dirá, oiga, ojalá que no llueva. No, que llueva, sí, debe llover, porque si no después va a ser peor para la economía del país. Por eso es importante que llueva. Uh-huh. Ahora, cantidades, esperamos que sean como para no producir algún tipo de emergencia grave, como fue en el año 2023-2024.
0: Claro.
1: Eso es lo que esperamos.
0: Ajá. En cuanto a la práctica de deportes náuticos, ¿están permitidas en este con este frente que se nos viene? Me imagino que Capitanía de Puerto también coordinó aquello.
1: Sí, Capitanía de Puerto es la que está encargada de ver todo el tema de la playa. Y tengo entendido que hay una opción para entrar a practicar deportes en las condiciones que estaban pronosticadas. Han ido cambiando. Yo no sé si esas condiciones también han ido cambiando en uh-huh. ese sentido. Pero tengo entendido que había una prohibición para que practicara algún deporte.
0: ¿Embarcaciones?
1: Y embarcaciones, porque además estamos con marejada, ¿no? Correcto. No olvidemos que hay fuerte marejada. Ayer pudimos ver que la playa de Pichilemu nuevamente volvió a su normalidad, ¿no? Uh-huh. El mar llegó junto a las terrazas, que es lo normal para todos los pichilinos. Ayer me llamaban para decirme, dice, ¿sabe que el mar está normal? ¿Por qué? Le dije yo, ¿qué pasó? Está golpeando en las terrazas. Está normal el mar. Porque antes, cuando estaba lejos, estaba normal para nosotros. Claro. Los que conocemos el mar de Pichilemu. Uh-huh. Entonces, hay mucha gente que estaba asustada ayer por eso. Y mi idea es que no se asusten, porque el mar solamente está volviendo a su cauce normal, que es mucho más acá de donde nosotros lo vimos durante el verano.
0: Bueno, años atrás golpeaba ahí donde estaba la terraza, y era totalmente normal que estuviese normal. Golpeando ahí. O sea, exacto. Como usted lo indica, qué bueno el punto, ¿ah? Como usted lo indica, que rompa ahí con esta marejada, está dentro de lo normal que quizás había entrado mucho y estábamos acostumbrados a aquello, pero está dentro de lo normal. Y qué bueno también...
1: Alguien decía, hay que tener cuidado porque van a empezar a cerrar la playa para venderla. Porque había mucha playa ahí ya.
0: Claro.
1: Entonces van a hacer casa en la playa ahí.
0: Pero qué bueno el punto importante. Y algo que usted ha dicho también muy relevante. En situaciones, cualquiera sea, estas situaciones que ocurren, que se espera, como usted lo ha indicado, que no sean situaciones muy complejas, lo primordial, lo esencial, y hay que tratar al máximo de tener la tranquilidad. ¿Tranquilidad por qué? Porque hay un respaldo, está el COGRID, están todos los equipos de emergencia, están todos coordinados para cualquier situación que ocurra. Entonces, eso también que nos ayude a no estar y mantenernos en una alerta, estresados por lo que se viene, cuando hay que esperar. A ver, la naturaleza ya por ahí, el ser humano ha indicado, mira, posibilidades, puede ocurrir esto o lo otro. La naturaleza allí nos va a indicar poco a poco y la preparación está. Eso es lo importante.
1: Bueno, yo creo que el COGRI provincial, el COGRI de la provincia de Cardenal Caro, está funcionando bastante bien hace mucho tiempo. Y, uh-huh. y yo en eso quiero destacar a todas las entidades que están dentro del COGRI, uh-huh. que yo nombré algunas de ellas al principio de la entrevista. Y hay que ver un poco la emergencia que hubo hace unos pocos días en el sector de Cauri, durante sí. la noche, uh-huh. donde prácticamente el COGRI funcionó inmediatamente uh-huh. y logró rescatar con vida a esas dos personas que estaban en una situación de riesgo, destacando por su gran trabajo que hizo el gran de Bichilemo, estaban todos los integrantes del COGRID correspondían a esa emergencia, inmediatamente coordinando todo lo que se necesitara. Es lo que tratamos de hacer para una de las emergencias que presentan en la provincia de Cardenal Caro. Y yo puedo pedirle a la gente que estén tranquilos porque se está haciendo lo humanamente posible. Si las cosas se salen de las manos es porque la emergencia es bastante, bueno, muy grande y ya tal vez no se pueda controlar con todo lo que nosotros no hemos preparado. Uh-huh. Pero eso sería ya una cosa catastrófica. La gente debe estar tranquila. Si van a haber precipitaciones, tratar de no salir, no van a haber clases día viernes. Ahora, no es para que salgan de vacaciones. No hay clases para que la gente se quede en casa, para que los niños no tengan el riesgo de ir al colegio con lluvia y todo eso. Ese es el fin de que no tengamos clases, no de que aprovechemos la situación como tenemos el jueves feriado y el viernes también como de vacaciones. O sea, la idea es que si hay lluvia, si hay viento, nos quedemos en casa para tratar de no buscar riesgos que después tengamos que...
0: Y sobre todo el tránsito también, don Fabricio, el tránsito en los sectores rurales, cuidado, transitar muy tarde, con oscuridad, con situaciones que puedan ser complejas. El agua puede pasar por cualquier lugar y la idea es tomar todas las precauciones pertinentes.
1: Sí, hay que tomar los resguardos, hay que tener cuidado con los cursos de agua en las quebradas, los que viven cerca de quebradas. Hay que tener cuidado con eso, porque las quebradas y los esteros crecen con la lluvia. O sea, a veces mucha gente está acostumbrada. No, yo paso por aquí con esta quebrada y de repente hay crecidas con las lluvias y ya lo mismo. En este momento esas quebradas pueden estar secas, ¿no? Uh-huh. Esos esteros deben llegar un poco agua, pero con lluvia va cambiando. Así que hay que tener cuidado con los pasamientos que uno hace en esos sectores rurales. También en el desplazamiento con los vehículos, hay que tener precaución, ya camino húmedo, la carretera húmeda, el camino mojado, es lo mismo que conducir con la carretera seca. Las condiciones del viento también nos dicen que tenemos que tener precaución, techumbres pueden haber alteración de conectividad. Uh-huh. Interrupción del servicio eléctrico, de telefonía, caen los árboles, cortan los cables. Entonces, hay que tener cuidado con todo eso, ¿ya? Porque bueno, ayer vimos a un chico que le cayó un árbol en la cabeza. Sí. Entonces, esas son las precauciones que hay que tomar. Entonces, cuando se suspenden las clases, es para eso, para que los niños no vayan afectados por alguna situación que conlleve la lluvia, el viento que podemos tener los próximos días.
0: Don Fabricio, agradecido por este contacto, pero también agradecido, nunca he tenido la oportunidad de agradecerle la deferencia que usted tiene con este medio de comunicación, pero también agradecerle poner toda su experiencia que tiene en estas temáticas de emergencia a disposición de toda una provincia. Yo sé que usted tiene una experiencia de muchos años en este trabajo y que se ha preocupado y está, por ejemplo, en este minuto monitoreando todo lo que pueda llegar como información y que pueda servir para enfrentar de mejor forma esta emergencia. Así que se agradece todo el trabajo que usted realiza año tras año, porque comienza o exceso de calor, o exceso de lluvia, o exceso de viento. Allá está don Fabricio Cáceres, allí disponible para poder ayudar con todo este trabajo.
1: Pero se trata de hacer lo que se puede, lo mejor posible. Es mi trabajo y lo hago con mucho amor, con mucho. A mí lo que más me gusta es este trabajo que yo hago día a día. Sí. Y estoy muy contento con eso. Solo una cosita más.
0: ¿Sí? Dígame.
1: Se me ha informado que va a haber un movimiento de la central Rapel. ¿Ya? Se están midiendo los ingresos de agua y todo eso, y todo va a depender de cuál sea el ingreso de agua a la cuenca del embalse Rapel. Podrían haber algunas evacuaciones desde la central en Rapel para bajar los niveles de lo que hay ahora y se pueda recibir el agua que pueda caer, ¿ya? Este es un tema que lo hace muy bien la central Rapel. Entonces, sí. Se está proyectando realizar algunos vertimientos de agua que se van a informar oportunamente para que toda la gente esté preparada, especialmente los sectores que reciben este caudal que se vierte desde la central Rapel, que es de la comuna de Quimpueche y la comuna de Navidad.
0: Así ¿ya? es.
1: De tener que evacuar aguas, esto sería el sábado, entre el sábado 28 y el jueves 23 de julio. ¿Ya? Ahí se va a ir según la cantidad de agua que vaya llegando a la cuenca del embalse de Rapel, si es necesario ir metiendo agua para que pueda ir ingresando el agua que viene desde la cordillera.
0: Y eso para que se tenga presente. Correcto, para que no haya alarma de que si ve el caudal un poquito más, digamos, mayor cantidad, es por esta situación que se está previendo de que no exista más adelante, digamos, acumulación y tenga algún problema.
1: Tiene que ser una evacuación masiva, claro, que complica algunos sectores que colindan con todo el río Rapel hacia abajo después de la central.
0: Así es.
1: Pero esto se va a ir informando. ¿Sí? Ya se va informando cuando se hagan estos vertimientos, por lo tanto, la comunidad que esté atenta a la información oficial. ¿Ya? Que no empecemos a elucubrar cosas que no van a ocurrir. Si hay información oficial, esa información oficial es la que podemos entregar desde la gobernación, desde lo regional, desde la delegación regional, se va a ir entregando oportunamente para que esté al tanto.
0: Así es. Muy amable, don Fabricio, por todos estos minutos concedidos para tranquilidad de esta comunidad de la provincia de Cardenal Caro. Se agradece y quedamos obviamente en contacto y cuando usted lo requiera, por favor, también comuníquese con nosotros para poder mantener informados a nuestra sintonía. Muy agradecidos por este contacto.
1: Bueno, nosotros vamos a estar aquí 24/7. Uh-huh. Está el delegado presidencial, está quien habla, está el funcionario Senapred, que está encargado de la provincia de Cardenal Caro, y todos los funcionarios de la gobernación, de la municipalidad, los bomberos, carabineros, la capitanía de puerto, todos estamos las 24 horas del día atentos a lo que está ocurriendo con este sistema frontal que está afectando a la zona central del país.
0: Muchas gracias. Gracias. Hasta luego.
1: Hasta luego.
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0: realizada por el alcalde Valentín Vidal y el director regional Kevin Ortega para revisar iniciativas destinadas a fortalecer el emprendimiento de la comuna. Durante el encuentro se reafirmó el apoyo de emprendedores mediante capacitaciones, asesorías y nuevas oportunidades de desarrollo. También se abordaron líneas de trabajo como el refuerzo de fondos concursables, la continuidad del apoyo de cooperativas locales y el avance de programas Barrios Comerciales y Ruta O'Higgins, además de la necesidad de contar con bases de postulación adaptadas a territorios rurales. Desde el municipio se destacó que se seguirán articulando acciones con distintas instituciones para impulsar el desarrollo económico de la comuna de La Estrella. Bueno, y el rector debe dar explicaciones. Escala crisis en el CFT estatal de O'Higgins. Porque la Comisión de Educación de la Cámara de Diputados acordó unánimemente remitir a la Contraloría General de la República una serie de antecedentes por presuntas faltas a la gestión y probidad del CFT estatal de O'Higgins. La acción impulsada por el diputado Ricardo Neumann, Distrito 16, persigue esclarecer posibles vicios en mecanismos de control interno, aumentos unilaterales de remuneraciones, licitaciones, concursos y contrataciones irregulares, recursos sin ejecutar y deficiencias de infraestructura y trato que afectarían directamente a estudiantes y funcionarios del CFT, declaró el parlamentario. Neumann enfatizó que la fiscalización no busca adelantar conclusiones. Creemos que, en vez de caer en defensas corporativas o desvirtuar a quienes fiscaliza, el rector debe dar las explicaciones pertinentes a la ciudadanía y colaborar activamente con los organismos de control. La respuesta del rector Adrián Pereira Santana fue de estar muy tranquilo, aunque acusó mala fe de sus detractores respecto a la polémica por su sueldo. Pereira argumentó que el alza ocurrió antes de asumir su cargo en julio de 2025. Sin embargo, el conflicto también tiene una dimensión interna. Marcelo Valdebenito, presidente de la Asociación Regional de Funcionarios, sostuvo que la incertidumbre se viene arrastrando hace más de un año. Se hicieron aumentos de sueldos de hasta 55% en varios casos. Y no tenemos claridad de esta regulación, afirmó. Agregó que los trabajadores tampoco conocen la nueva planta institucional, lo que ha alimentado el temor de que todos deban ir a concurso, pese a que existen funcionarios con contrato indefinido, escenario que, según dijo, genera mucha inestabilidad. Valdebenito advirtió que el hermetismo sobre la nueva planta laboral tiene en vilo a cerca de 70 trabajadores. A la gente no sabe si va a quedar en los cargos, cerró el dirigente.
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0: El Servicio de Salud de O'Higgins activa plan de contingencia para enfrentar sistema frontal. La red asistencial reforzó la coordinación entre hospitales, SAMU y atención primaria para asegurar la continuidad de la atención durante las lluvias y fuertes vientos. Además, llamó a la comunidad a utilizar los servicios de urgencia solo cuando sea necesario. Suspensión total de clases en O'Higgins por sistema frontal. Región se prepara para intensas lluvias y fuertes vientos. La medida regirá este viernes para todos los establecimientos educacionales públicos, particulares y jardines infantiles. Las autoridades mantienen alerta amarilla regional y advierten riesgo de aluviones, deslizamientos y cortes de servicios básicos. ¿Por qué?

0: preocupa el río atmosférico que llegará a O'Higgins, experto de la UOH responde. El investigador de la Universidad de O'Higgins, Raúl Valenzuela, explica que es un río atmosférico. ¿Por qué el sistema que afecta a la zona central podría alcanzar categoría 5 y por qué, pese a su intensidad, no necesariamente implica un escenario catastrófico? ¿Qué significa que sea categoría 5? Uno de los aspectos que más llama la atención es que el sistema previsto en la zona central podría alcanzar la categoría 5 a nivel más alto de la escala utilizada internacionalmente para clasificar estos fenómenos. Según Valenzuela, esta clasificación considera dos factores principales: la cantidad de vapor de agua que transporta el río atmosférico y el tiempo que permanece sobre el mismo territorio. En este caso, ambas condiciones estarían presentes ya que se proyecta un importante transporte de humedad y una duración cercana a las 72 horas. Sin embargo, el investigador enfatiza que una categoría elevada no significa necesariamente que se producirá una catástrofe. El impacto depende también de las características del río atmosférico y las condiciones del territorio donde precipite. También indica que el académico de la Universidad de O'Higgins e investigador del Centro de Ciencias del Clima y la Resiliencia, Raúl Valenzuela, explicó que un río atmosférico corresponde a una extensa corriente de vapor de agua que se desplaza desde el océano hacia el continente, alimentando los sistemas frontales y favoreciendo precipitaciones de distinta intensidad. Podemos imaginar un río atmosférico como un río que no fluye sobre la superficie, sino en la atmósfera. En lugar de transportar agua líquida, transporta vapor de agua que, al condensarse, da origen a las precipitaciones, explicó el especialista.
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0: En otro ámbito de la información, 12 años de presidio para homicidas en Pichilemu. El Tribunal de Juicio Oral en lo Penal de Santa Cruz condenó con costas a Ismael Alejandro Aceituno Vega y Jean Rodrigo Veloso Bustamante a penas de 12 años de presidio efectivo, más las accesorias legales de inhabilitación absoluta, perpetua para cargos y oficios públicos y derechos políticos y la inhabilitación absoluta para profesiones titulares mientras duren las condenas en calidad de autores del delito consumado de homicidio ilícito perpetrado en la comuna de Pichilemu en septiembre del año 2024. En fallo unánime, el tribunal, integrado por las magistradas Alejandra Corbalán Helbig, presidenta, Angélica Mulati Oyarzo y Javiera Santibáñez Peralta, redactora, condenó además a Aceituno Vega a 61 días de reclusión efectiva y accesoria de suspensión de cargo u oficio público durante el tiempo de la condena como autor del delito de lesiones menos graves. Una vez que el fallo quede ejecutoriado, el tribunal dispuso que se proceda a la toma de muestras biológicas de los sentenciados para determinar sus respectivas huellas genéticas e inclusión en el Registro Nacional de ADN de condenados. Además, se ordenó el comiso de vehículo y además especies incautadas en el procedimiento policial. El tribunal dio por acreditado, más allá de toda duda razonable, que en horas de la tarde del 28 de septiembre del año 2024, Aceituno Vega y Veloso Bustamante llegaron previamente concertados y a bordo de un vehículo hasta las inmediaciones de un domicilio ubicado en la comuna de Pichilemu, lugar donde sostienen una discusión verbal con la víctima K.O.S. y M.G.G., a quienes, antes de retirarse, advierten que volverán a buscarlos. La resolución agrega que más tarde, ese mismo día, la víctima MGG sale a la vía pública. Los imputados, quienes enfilan el vehículo hacia el lugar donde se encontraba la víctima, aceleraron con ánimo de investigar asistirlo y darle muerte. Es así que, prevaliéndose del vehículo como el arma, logran atropellar a la víctima. Luego, viendo los imputados que, a pesar del atropello, la víctima se mantenía viva y logra mantenerse de pie y huir, el imputado Ismael Aceituno Vega, premunido de arma blanca, y Jean Veloso Bustamante, premunido de un elemento contundente, que bajan del automóvil, persiguiendo a ambos de la víctima unos metros hasta darle alcance, donde proceden a atacarlo conjuntamente con la finalidad de darle muerte, agrediéndolo el imputado Ismael Aceituno con un arma blanca, forcejeando con la víctima, momentos en el cual el imputado Jean Veloso agrede en repetidas oportunidades en la cabeza y dorso de la víctima con el elemento contundente que portaba. Gracias a la asistencia de Jean Veloso, Ismael Aceituno logra herir a la víctima con diversas heridas cortantes, una de las cuales le causa una lesión cortopunzante penetrante torácica cardíaca de tipo homicida, lo que finalmente provoca la muerte en el lugar junto con las demás lesiones. Al ver esa situación, la segunda víctima, KOS, quien se encontraba en el lugar, decide intervenir en auxilio de MGG, corriendo hasta el lugar donde éste se encontraba, razón por la cual es atacado por los imputados Ismael Aceituno, cuando éste, junto al coimputado Jean Veloso, pretendían huir del en el vehículo en el que se trasladaban, procediendo el primero a agredir a esta víctima con un arma blanca, provocándole un corte directamente en el cuello de 3,5 centímetros, causándole una herida cervical izquierda penetrante de carácter clínicamente menos grave, añade.
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0: Vamos con la tabla de mareas hoy para la restante jornada. A las 23:31 minutos será la segunda alta marea con 1,27 metros. Para mañana, ya jueves 16 de julio, la primera baja marea 5 de la madrugada con 9 minutos 31 centímetros. La primera alta marea 11 de la mañana 44 minutos, 1,94 metros. La segunda baja marea a las 18 horas 29 minutos 21 centímetros. Recordamos que mañana solamente tendremos una alta marea a las 11 de la mañana, 44 minutos, 1,94 metros. Hoy la temperatura máxima 13 grados. Recuerde que tendremos en esta jornada ráfagas de viento de hasta 50 kilómetros por hora. Jueves 16, mínima 12, máxima 13, cubierto, lluvia con vientos entre 25 a 40 kilómetros por hora y ráfagas de viento de hasta 60 kilómetros por hora en la madrugada. Por la mañana, cubierto, lluvia con vientos entre 25 a 40 kilómetros por hora y ráfagas de viento de hasta 70 kilómetros por hora. Por la tarde del jueves, cubierto, lluvia con vientos entre 25 a 40 kilómetros por hora, ráfagas de viento de hasta 90 kilómetros por hora. Por la noche, cubierto, lluvia, fuerte viento con entre 25 y 40 kilómetros por hora y las ráfagas de viento bajarán a 60 kilómetros por hora. Cuidado, mañana son intensísimos los vientos que vamos a tener, sobre todo por la tarde, para que usted esté preparado. Viernes 17, mínima 11, máxima 13 grados. Cubierto, lluvia fuerte con vientos entre 25 a 40 kilómetros kilómetros por hora y ráfagas de viento de hasta 50 kilómetros por hora en la madrugada. Por la mañana cubierto lluvia, por la tarde cubierto lluvia fuerte, por la noche cubierto lluvia fuerte con vientos de entre 25 a 40 kilómetros por hora. Sábado 18, mínima 10, máxima 12, cubierto lluvia fuerte con vientos entre 25 a 40 kilómetros por hora. En la madrugada cubierto lluvia con vientos entre 25 a 40 kilómetros por hora. Por la mañana cubierto y chubascos el restante de la jornada del día sábado. Domingo 19, mínima 9, máxima 12, cubierto y lluvia en la madrugada. Cubierto y lluvia con vientos entre 25 a 40 kilómetros por hora por la mañana y tarde. Por la noche, cubierto y lluvia. ¿Cuánto es la lluvia que se espera para la jornada de hoy? 1,7 milímetros, que ya fue durante el transcurso de la mañana. Para mañana, jueves, esperamos 51 milímetros de lluvia con vientos entre 57 y 93 kilómetros por hora. Viernes 17, 37 milímetros con vientos entre 29 y 50 kilómetros por hora. Sábado 18, 7.8 milímetros entre 23 y 37 kilómetros por hora los vientos. Domingo 19, 32 milímetros entre 37 y 72 kilómetros por hora los vientos. Lunes 20, 3,3 milímetros entre 24 y 60 kilómetros por hora los vientos. Martes 21, 32 milímetros entre 44 y 101 kilómetros por hora los vientos. Miércoles 22 de julio, 18 milímetros con vientos entre 28 y 70 kilómetros por hora. Posibilidad de que el día jueves 23, bajas probabilidades todavía de lluvia para este día 23 de julio. Precaución, calma también y tomar todas las prevenciones pertinentes. Recuerde que esta lluvia será en toda, bueno, parte de nuestro país, zona sur, centro, pero también recuerde que esta región de O'Higgins va a tener lluvia todos estos días. Para la zona interior de la región, estamos hablando, por ejemplo, Rancagua, Rengo, San Fernando, Santa Cruz, etcétera, tendremos hoy la temperatura máxima de 13 grados. Para mañana jueves 16, mínima 10, máxima 12. Chubascos y vientos de entre 25 a 40 kilómetros por hora durante toda la jornada. Por la mañana habrán ráfagas de viento de hasta 60 kilómetros por hora. Por la tarde-noche hasta 80 kilómetros por hora. Viernes 17, mínima 9, máxima 11. Cubierto y lluvia fuerte con vientos entre 25 a 40 kilómetros por hora y ráfagas de viento de hasta 50 kilómetros por hora en la madrugada. En la mañana cubierto lluvia, por la tarde cubierto lluvia fuerte, por la noche cubierto y lluvia fuerte con vientos entre 25 a 40 kilómetros por hora el viernes. El sábado 18, mínima 8, máxima 10, cubierto lluvia fuerte con vientos entre 25 a 40 kilómetros por hora en la madrugada. Por la mañana cubierto lluvia, por la tarde y noche cubierto y chubascos. Domingo 19, mínima 8, máxima 10, cubierto lluvia en la madrugada. Por la mañana y tarde cubierto lluvias con vientos entre 25 a 40 kilómetros por hora. Por la noche, cubierto y lluvia.
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0: Bueno, y como lo han dicho ya todos los especialistas, todos los que están involucrados en el monitoreo y acción de esta, digamos, de esta frente que viene de lluvia y viento, marejadas también, para que usted no trate allí de correr riesgo y acercarse más de lo debido a nuestras costas. Así que están todos preparados y hace bastante tiempo. Así que todos, por favor, a estar en resguardo. El viernes no hay clase porque se viene mucha e intensa lluvia y los vientos más fuertes van a ser el viernes. Por ende, la idea es que la familia esté al máximo posible en la casita, ¿ya? A cuidarse y cualquier eventualidad, llamar a los números de emergencia. A 132 bomberos, al 1450 de Seguridad Ciudadana, o también a bomberos 722-84-1001, que son números de emergencia. También nos envía allí, y agradecemos, por supuesto, la información don Alonso Vargas Valencia, encargado del Departamento de Riesgo y Desastres de la Ilustre Municipalidad, nos envía otro número de emergencia, más 569-96-44-3000, más 569-96-44-3000, también es otro de los números de emergencia, o si no, bomberos, carabineros, capitanía de puerto, a municipalidad, equipos aquí de seguridad ciudadana también que prestan una tremenda ayuda, bueno, y todos los equipos ya preparados. Nos reencontramos, por supuesto, mañana ya con nuevas informaciones. Si la noticia lo amerita, en cualquier minuto interrumpimos nuestra programación para llevar ese completo informe a través de las señales de Radio Entre Olas. 93.1 en Pichilemu, 93.7 en Navidad. Ambas frecuencias y señales cubriendo la provincia Cardenal Caro. Y también a través de www.entreolas.cl, nuestra señal para Chile y el mundo. Buenas tardes.
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Hola, hola, bienvenidos a nuestros mini especiales. Hoy el día se llena de sensibilidad y letras que calan hondo. Vamos a repasar la trayectoria de una de las cantautoras más brillantes de la música latina, la gran Kany García. Aquí te traigo cuatro temas fundamentales y su historia. Todo comenzó en el año 2007 con Hoy Ya Me Voy. Tras un inicio difícil por un accidente que casi detiene su carrera, Kany resurgió con esta joya. Con este tema, no solo ganó sus primeros Grammys, sino que impuso un estilo de balada honesta y sin adornos que la convirtió en la voz de muchas mujeres.

Para continuar con nuestro mini especial, les cuento que en el 2018, Cani nos regaló Para Siempre, una canción que explora el deseo de un amor duradero en tiempos de cosas desechables. Ella logra que lo cotidiano se vuelva poesía, consolidándose como una de las letristas más respetadas por sus propios colegas en la industria. Escuchamos el tema Para Siempre. Amor de

Y para continuar con nuestro mini especial, les cuento que Cani también sabe de ritmos caribeños y alegría. Con Agüita de Coco nos mostró su lado más fresco y tropical. Esta canción representa la evolución musical donde mezcla el pop con los sonidos de su tierra, Puerto Rico, siempre manteniendo ese mensaje de amor libre y bienestar.

0: Y para finalizar con nuestro mini especial, cerramos con Confieso, una de las canciones más emotivas de su catálogo, dedicada a su padre. Cani tiene el don de transformar el duelo en una melodía que nos abraza a todos. Una reseña de éxito que demuestra que, más allá de los números, su música crea una conexión espiritual con el público. Escuchamos este gran éxito de Cani García en nuestro mini especial, Confieso.
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una mujer que escribe con el alma y canta con el corazón. Gracias por acompañarnos a descubrir más de Cani García. Me despido, soy Oscar Maureira Cerda y ha sido un verdadero placer estar con ustedes en este mini especial. Nos escuchamos pronto.

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contar del jueves 16 al 18 de julio, alcanzando su pic en horas de alta marea, teniendo en cuenta las condiciones de viento local. Así hemos revisado una nueva edición de Modo Noticias a la Hora. Quédese en sintonía, luego hay más informaciones. 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

Bienvenidos a un encuentro con la leyenda. Hoy el aire se llena de romanticismo para recibir a un artista que ha escrito la banda sonora de nuestras vidas. Poeta, compositor y la voz que le dio el alma a los Bukis. Recibimos al gran Marco Antonio Solís. Con más de 40 años de trayectoria, el Buki nos invita a un viaje por el amor en su estado más puro. Prepárate, porque hoy sobran los motivos para cantar. Empezamos este mini especial de Marco Antonio Solís. Si no te hubiera sido, es obra maestra de la música Ausencia y Nostalgia, una letra que entiende cualquier persona que haya perdido a alguien. Vamos a escuchar este éxito inconfundible del gran Marco Antonio Solís.

Seguimos con este segundo bloque de nuestro mini especial con el gran Marco Antonio Solís. Su nombre es sinónimo de un movimiento. Logró transitar de ser líder de una de las agrupaciones más importantes del mundo grupero a convertirse en un solista de talla internacional, manteniendo siempre su melena y su espiritualidad intacta. Tu cárcel, el himno definitivo que une su etapa con los Bukis y su carrera solista, es el éxito que vamos a escuchar del embajador del amor mexicano, Marco Antonio Solís, que ha llevado la esencia de México a todo el mundo. Desde el Madison Square Garden hasta el Festival de Viña del Mar, mezclando la orquesta con el sentimiento popular. Escuchamos el gran éxito de Marco Antonio Solís junto a los Bukis

Para cerrar el mini especial del día de hoy, vamos a escuchar el gran éxito Más que tu amigo. Aquí muestra su faceta más rítmica y alegre, demostrando que también sabe hacernos bailar con esa picardía y carisma que lo caracteriza. Así cerramos este viaje por las letras del poeta de Michoacán, porque mientras exista un corazón enamorado o alguien extrañando a un viejo amor, la voz de Marco Antonio Solís seguirá siendo nuestro refugio. Gracias, Buki, por enseñarnos que el amor es el idioma más bello del mundo. Soy Oscar Maureira, hasta el próximo especial, donde la música nos vuelva a encontrar.

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4: La directora nacional de Senapred, Alicia Cebrián, anunció que el sistema frontal se suma además un aviso por marejadas anormales, condición que es muy peligrosa para las personas de acercarse al borde costero. Les pedimos por favor informarles acerca de esta solicitud de no acercarse al borde costero.

marejadas anormales son riesgo para la vida de las personas y va a estar vigente hasta el día jueves de esta semana, señaló Cebrián. El director ejecutivo de Empresas Eléctricas AG, Juan Meriches, advirtió que se espera para esta semana un evento meteorológico de alto impacto y que las interrupciones del servicio son prácticamente inevitables. Respecto a los tiempos de reparación, explicó que habrá en terreno más de 2.800 brigadas y cuadrillas que se activarán en caso de que existan daños leves o de consideración que provoquen cortes en el suministro. Así hemos revisado una nueva edición de Modo Noticias a la Hora. Luego hay más informaciones.

0: Tremendamente importante, no solamente por el frente que esperamos, sino que además porque hoy vamos a tener noticias del Congreso Nacional. Un día importante, 15 de julio, así es que esperando la lluvia con harto viento, bien amenazante, un placer saludar a todos y todas quienes nos están escuchando en nuestra radio, la radio al servicio de la comunidad, decíamos antes de salir a la pausa comercial. Martín, como siempre, está ya muy instalado, un poquitito resfriado, pero bien, hoy día conectado con teléfono, así es que ya no va a ser objeto de burlas. Así es que muy buenas tardes, Martín, para que saludes a todos y todas quienes nos están oyendo en este momento en sus casas. Hola. Y a través de la señal también, hay que decirlo, mucha gente se conecta a través de la señal de internet de la radio.
1: Hola, buenas tardes. Pucha, estamos todos así expectantes. Una amiga me decía, cada vez que hay mucha expectativa de algo que viene, finalmente no pasa nada, ¿no? Como frustrante, así como reclamando, me lo decía ella. Y yo digo, ojalá que tenga razón, porque ojalá que no pase nada, ¿no? Porque a nadie le gusta, digamos, que tengamos esta emergencia en la comuna. Bueno, y no solamente en la comuna, a nivel nacional, digamos.
0: En muchas regiones.
1: Inundaciones, caída de árboles, corte de electricidad. Uno no alcanza a ver todas las consecuencias nefastas que trae esto. Hay mucha gente que es electrodependiente. No solamente gente mayor, sino que bebé o recién nacido. Bueno, hay etcétera, hay muchas consecuencias nefastas que trae un evento como este, y ojalá que no sea de la magnitud que se está anunciando. Pero dicho eso, como dicen los políticos profesionales, dicho eso, hay que tomar todas las precauciones, ¿no? Hay que ser alaraco, no importa, hay que pecar de alaraco, ¿no? Hay que tomar todas las precauciones, revisar y volver a revisar los kits de emergencia, todo lo que uno necesita, los celulares cargados, bueno, etcétera, todo lo que es, ya hace la autoridad, por lo menos la autoridad comunal, la autoridad municipal, ha estado informando, ha estado comunicando, la misma radio, bueno, todos los medios.
0: Vamos a estar recordando los protocolos sin duda, porque es importante siempre, como señalaba Martín, la prevención y la preparación ante estos eventos, ¿cierto? Vamos a estar conversando de eso y mucho más, y vamos a dar comienzo a este Surdeando Entre Olas con nuestro bloque internacional, como ya es costumbre, Martín. Vamos a abrir esto con varias noticias, por supuesto, noticias en desarrollo, son eventos que están aconteciendo en el mundo. Por supuesto, nos sigue doliendo muchísimo todo el conflicto que está sucediendo en este minuto en Gaza, con toda la con el genocidio que practica Israel al pueblo de Gaza. Tenemos allí también muchas noticias y, por supuesto, ya se nos está yendo el mundial. Vamos a hablar, por supuesto, del mundial, y a propósito del mundial, de muchas otras temáticas que tienen que ver con la materia internacional que nos convoca.
1: ¿Sabes tú que en Gaza hay extensiones, hay zonas, digamos, muy extensas, en donde no hay ninguna edificación en pie? Ni una. Ni siquiera una caseta. Todo derrumbado, todo en el suelo. Un verdadero holocausto, digamos. Es terrible la situación allí. ¿Para qué decir la situación de los hospitales o de los servicios de emergencia, de salud? No, allí trabajando en situaciones infrahumanas. O sea, bueno, de más está decir que duele Gaza y va a doler por muchos años.
0: Así es. Martín, ¿qué novedades tenemos?
1: Vamos
0: respecto
1: a lo internacional, pues, a propósito.
0: Sí, respecto propósito. De la guerra.
1: Sigue entre el show del señor Trump.
0: La guerra entre Estados Unidos e Irán.
1: Sí, la verdad es que yo no sé si esto es una guerra o un show, digamos, de Trump. La verdad es que él es un empresario. Empecemos por eso. No, él siempre ha sido un empresario. Por lo tanto, él lo que busca es la ganancia económica. Eso buscó en Venezuela, ¿no? Y se jacta de ello. Dice, con Venezuela ha llegado al punto de decir, de declarar hace un día, digamos, de que con Venezuela ellos tienen más del 50% del petróleo del mundo. O sea, lo hace suyo el petróleo venezolano. Es un pirata, verdaderamente un pirata, un ratero a mano armada, digamos. Que lo que ha hecho con Venezuela es sencillamente robarle el petróleo, o lo está robando. Y bueno, y lo que hace con el resto también, por ejemplo, y con lo último, digamos, del estrecho de Hormuz, planteó de que va a abrir el estrecho de Hormuz, ¿no?, a la fuerza, y que va a cobrar un 20% de la carga que se transporte por el estrecho de Hormuz, ¿no? Un peaje. Lo que te tengo que decir que dentro de las leyes internacionales, las leyes internacionales del comercio mundial y también de los conflictos bélicos, no está prohibido cobrar peaje marítimo, ¿no? Está prohibido. O sea, de hecho, este funcionario rubio, que no me acuerdo el nombre,
0: Marco Rubio,
1: ya criticaba a Irán porque Irán le cobraba a los barcos que para protegerlo un cierto royalty, ¿no? Y lo criticaba aduciendo justamente lo que te estoy diciendo, este derecho internacional. Sin embargo, Trump estaba cobrando el 20% por cada carga, el 20%. Bueno, se desdijo, como en todas las cosas dice una cosa, al otro día dice otra, se desdijo, y lo que va a hacer es que todos estos países, Qatar, Bahrein, bueno, todos los países que están allí, que son sus aliados, van a hacer inversiones en Estados Unidos, inversiones millonarias. Por lo tanto, él dice, con estas inversiones los estadounidenses vamos a tener no solamente mucho trabajo, sino que de mucha calidad, vamos a ganar mucho dinero. O sea, él lo que busca sencillamente es la ganancia económica. Él no le importa la crisis humanitaria que hay, no le importa que la humanidad esté en la incertidumbre de la guerra o sea afectada por eso, le importa su negocio, el negocio. Es un pirata. Un verdadero pirata.
0: Así es, Martín. Y qué bueno que has mencionado a este Marco Rubio, que es todo un personaje, ¿cierto?, de Estados Unidos. Y tú sabes que está él en una fuerte campaña como para desmantelar la Corte Penal Internacional, que por supuesto es un organismo que defiende los derechos de las personas a nivel internacional, como su nombre lo indica. Y este señor, junto con todo el aparataje estadounidense, lo que busca es precisamente terminar con este organismo. Debido a todo lo que ellos han hecho respecto no solamente de el apoyo en este conflicto entre Israel y Gaza, sino que todas las invasiones que han hecho en muchísimas partes del mundo, llevando este sentido de democracia, democracia bien cuestionable. Y a propósito de eso, Martín, también quiero tocar el punto de esta campaña que están impulsando personas ultraconservadoras en Estados Unidos, organizaciones, la verdad, ultraconservadoras, respecto del voto de las mujeres. ¿Qué te parece eso que se está fraguando de alguna manera?
1: Bueno, estamos en un momento del mundo en donde la ofensiva de la ultraderecha es inminente, ¿no? El avance de la ultraderecha en todos lados.
0: Ya es una realidad.
1: Es una realidad en nuestro país, en los vecinos, en el continente, en los otros continentes.
0: Peligrosamente, bueno, se acerca en Europa también.
1: Ahora en Francia próximamente seguramente va a salir la Le Pen, ¿no? Va a ser electa. Como en Italia también está la ultraderecha. Bueno, en todos lados. Es una ofensiva mundial, universal, digamos. Por lo tanto, no hay que extrañarse de que ellos quieren imponer sus términos, y sus términos pasan por restarle derechos a las personas, ¿no? Restarle derechos, o sea, ojalá que no haya derecho internacional, ojalá que no haya ley, ¿no? Ojalá que aquí sea todo a libre albedrío, de tal forma que puedan hacer y deshacer por la fuerza, porque tienen la fuerza, no hay que negarlo, ¿no? Tienen la fuerza militar, y además son guerreristas, porque uno puede tener también la misma fuerza militar, porque China la tiene, pero no es guerrerista, no es agresora, ¿no? Por lo tanto, estamos en un momento del mundo muy delicado, ¿no? Estamos pasando por una situación mundial más o menos similar, cada pueblo, y esto es una cuestión ya más que política, una cuestión cultural, ¿no? Es más que política, es cultural. Entonces, cuando tú dices las mujeres, sí,
0: así es.
1: Las mujeres, bueno, en Estados Unidos, y aquí la derecha quiere avanzar en que las mujeres, por el aborto en tres causales, tengan obligadamente que sentir los latidos en su vientre para hacerle ese aborto.
0: Vamos a abordar ese tema también.
1: Tú ves que ahí no solamente avanzan en desconocer los derechos de la persona, sino que avanzan también en humillar, en tortura, porque esto es la tortura, digamos.
0: Es doblegar, indudablemente. Doblegar. Y sabemos, y lo hemos dicho tantas veces, los derechos son algo que nosotros hemos alcanzado, que hemos conquistado a través de distintas luchas, porque aquí nadie a la clase trabajadora le ha regalado nada.
1: Claro, no, pero quiero insistir.
0: Y por eso es que los derechos no están absolutamente escritos en piedra, y hoy día vemos la posibilidad real de retroceder en esos derechos.
1: No, te quiero insistir que no solamente avanzan en los derechos de las personas, sino que también en los derechos de los países y de todo. O sea, la ONU para ellos hace mucho rato que la están denostando, hace mucho rato, a nivel internacional y a nivel nacional también. Acá el discurso de la ultraderecha ha sido siempre anti-ONU, ¿no? Corte Interamericana de Derechos Humanos, anti-derechos humanos, anti todo lo que tenga que ver con una reglamentación que asegure la coexistencia pacífica de las personas y de las naciones. O sea, ellos sencillamente son unos bandidos que sin Dios ni ley.
0: Así es. Martín, vamos a tratar el bloque del mundial también, porque vamos a establecer un contacto telefónico en este momento, en unos minutitos más, a propósito de Cuba, que también no hemos dejado de hablar de Cuba y la situación que hoy día vive, a propósito también del bloqueo.
1: Te quiero cerrar el punto internacional con Irán, porque una cosa es lo que diga Trump y sí, otra es lo que puede pasar. Ya hemos visto que se ha desdicho muchas veces, y en este caso la situación es peligrosa porque Corea quiere introducirse en el conflicto ofreciendo armamento de última generación a Irán, ¿no? Balísticos, misiles balísticos de gran alcance, y China ha advertido también, digamos, de que esta sonada de Estados Unidos de cobrar y controlar el estrecho de Hormuz está contra sus intereses, por lo que también está haciendo sentir su voz de reclamo. Por lo tanto, este conflicto puede escalar, ojalá que no, pero puede escalar y puede extenderse, digamos, en la región.
0: Podría tener alcances insospechados, sí, según lo que tú nos comentas.
1: Es muy peligroso jugar con esto.
0: Sí, lo sabemos. Martín, antes de terminar el bloque internacional, hoy día lo hemos terminado de alguna manera con todo el conflicto que sucede en el Medio Oriente, ¿cierto? Y que para nosotros también tiene alcances, y de hecho uno de esos alcances es precisamente el alza de los combustibles y todo lo que nos han traspasado hoy día aquí en Chile, por lo menos. Entonces, antes de terminar esta parte, vamos a ir a ver tus comentarios respecto de el mundial, el lado B del mundial del fútbol, Martín. ¿Qué nos puedes contar? Hoy día ya terminando prácticamente, ayer nuevamente una sorpresa, nadie esperaba que España le ganara a Francia. Francia con una tremenda selección, hay que decirlo, alimentada de jugadores de origen africano en su inmensa mayoría, así como muchas otras selecciones que se nutren de los migrantes. Ahí los migrantes no tienen problema, ¿eh? Cuando se trata de utilizarlos a favor, claro, la migración es válida, y cuando se trata de darles refugio, contención, etcétera, cuando migrar es un derecho humano. Por supuesto que los migrantes molestan, ¿cierto? Sobre todo cuando se trata de migrantes pobres.
1: Sí, puede ser esa es una discusión de, no sé, yo creo que centenaria, digamos, a lo mejor me quedo corto, de la época antes de la esclavitud, digamos.
0: Sí.
1: Siempre se ha utilizado la raza oscura, incluso asiática también, y nosotros, sudamericanos, también hemos sido utilizados en una esclavitud distinta. Sin embargo, cuando nos destacamos en algo, ahí se le acaba el color y todo. Pero bueno, vamos al fútbol. Se ratifica la tendencia de que este es uno de los mejores, si no el mejor mundial que yo por lo menos recuerdo, en cuanto a la competencia, ¿no? Ha sido muy parejo, el partido de ayer lo demostró. O sea, nadie tiene asegurado el triunfo. Muy parejo, muy dinámico, muchos goles, mucho fútbol, pero también mucha corrupción, no sé si llamarlo corrupción, pero mucho arreglín, mucha cosa sospechosa, como dice Bombofica, mucha cosa sospechosa que lo hace a uno bajar los brazos y decir, bueno, este es un negocio. Todos sabemos que es un negocio el fútbol, pero finalmente es casi lo único que nos une como humanidad. Creo que es lo único que nos une como humanidad, pensándolo bien, ¿no? Me gustaría que hubiera alguien así, algún filósofo o alguien que pudiera avanzar en esto. Si hay otro elemento, costumbre o lo que sea, que tenga la capacidad de unir a la humanidad como esto, ¿no? Como el fútbol. Ahora, no tú me dices por mi WhatsApp.
0: Sí, sí, pues silencielo, Martín. Ya sabemos todos que recuperó teléfono, pero silencielo.
1: Porque hay gente que me está mandando WhatsApp. Mira, te voy a decir al tiro.
0: Pero en silencio también se pueden recibir.
1: Si no, lo voy a silenciar. Porque son mis WhatsApp de gente que me está mandando. Por ejemplo, la Sandrita, la hija de la Sandrita del Maitén, que están preparándose para el temporal. Y con pancito amasado, tortilla, bueno, etcétera. Qué envidia.
0: Qué rico.
1: Bueno, y otro saludo. Entonces te decía que el mundial tiene esa gracia, qué sé yo. Pero el partido de ayer, yo creo que sorprendió a todo el mundo. Porque, bueno, es innegable que Francia es el mejor equipo del mundial. Pero fue sorprendido por lo colectivo. Todos nos fijamos en Mbappé, etcétera, pero en las figuras, como en las estrellas. Pero resulta que España presentó un trabajo colectivo muy, muy de obreros, muy, muy de trabajadores, cada uno remando, y consiguieron el objetivo. Un objetivo sorprendente, pero absolutamente legítimo. Prácticamente ganó al trote. Yo no la vi transpirar a España, no la vi a una velocidad tremenda. Y hoy día, yo no sé por qué la gente dice hoy día, o sea, uno mismo dice hoy día. Hoy no, basta con eso. Hoy, claro. Hoy, esto puede repetirse. Digamos, yo creo que Argentina no tiene seguro.
0: Ojalá que no, seguro. Porque es el único país sudamericano. No, aquí vamos a, claro, vamos a hinchar por Argentina, sin lugar a dudas. Ahí vamos
1: no,
0: a estar.
1: No solamente por el país sudamericano, sino que frente a los ingleses,
0: ahí hay una
1: no
0: historia.
1: Hay dónde perderse.
0: No, ahí hay una historia.
2: Tiene buen equipo.
1: No hay dónde
2: también.
1: Perderse. Nosotros sí. Estamos con Argentina, pero a trocha y mocha.
2: Es más completo Inglaterra que Argentina. Francia era más completo. El error, claro, que cometió fue de jugar tanto para Mbappé. Sí. En cambio, se mostró que España tuvo más personas, más equipo.
0: Más trabajo de equipo.
2: Más trabajo, sí, de equipo, y eso, sí, le pasó por encima a Francia.
1: Así es. Sí. Y bueno, hoy día.
0: Es un poco lo que pasa con Argentina. Algunos dicen que Argentina juega para Messi. Messi indudablemente tiene un talento extraordinario en el fútbol, pero más allá de eso, que a mí me gusta mucho la historia, ahí se va a jugar también de alguna manera en la cancha. y se va a recordar aquel mítico partido, la mano de Dios, y sobre todo este conflicto que todavía existe con la usurpación de las Islas Malvinas por parte de Inglaterra. Sí,
1: está allí presente.
2: Oye, va a salir, si Martín, disculpe, le quite otro minuto más.
1: Claro.
2: Va a salir hoy día lo que nos gusta a los chilenos, la garra. Creo que más que fútbol va a salir garra hoy en día en Argentina. Sí. Lo que pasó en un partido pasado que íbamos malito.
1: Lo de ayer fue una advertencia, sí, porque estos equipos grandes, uno se equivoca de repente, son estafadores estos equipos grandes.
2: Sí.
1: Porque estos equipos grandes lo que hacen es replegarse y sorprender al contrario. Luego juegan de contragolpe, juegan como equipo chico de repente.
2: A los ratón.
1: Y ayer Francia jugó así, creyendo que la velocidad de sus punteros y bueno, etcétera, de sus laterales. Puntero, dije eso, se me cayó el candés. Laterales.
2: Sí.
1: ¿No? La velocidad de su gente lo iba, pero no pudo sorprender a España. Argentina también tiene la misma costumbre, ¿no? De repente se repliega y sorprende.
2: Sale el ratoncito.
1: Así es
2: Messi,
1: que
2: vaya.
1: Yo creo que la lección que pasó ayer debería aprender la Argentina y no intentar por ese lado. Yo creo que hay que jugar mano a mano nomás, pues como corresponde.
0: A mí me encanta la posibilidad que nos entregó el Mundial de hablar de, sobre todo, los países africanos, que fueron una sorpresa en términos futbolísticos, pero también la historia que hay detrás de cada pueblo africano.
1: La gente
0: africano,
1: buscando dónde queda Cabo Verde.
0: Exacto, por ejemplo, y la posibilidad que nos entregó de hablar también de países como Noruega, que fue una pérdida que nosotros los chilenos de alguna manera nos sentimos identificados. Hay muchos chilenos y chilenas que se sintieron identificados con la selección noruega. Y ahí fue una penita el que hayan perdido su partido y nos dio la posibilidad de hablar sobre todo de las formas de vida que ellos tienen.
1: Sí.
0: Tú sabes que Holanda, por ejemplo, tiene una jornada laboral de 32 horas. Con 4 días hábiles en la semana. Entonces, las posibilidades que nos entregó este Mundial para poder comunicar...
1: ¿32 horas? Entonces, según la teoría de acá de la derecha chilena, ellos deben tener una cesantía más o menos del 50%, yo creo.
0: Absolutamente.
1: Porque...
0: no. Ellos tienen prácticamente empleabilidad completa.
1: Claro, porque acá dice que las 40 horas provocan cesantía. Bueno, que ya son 32, imagínate.
2: Voy a cambiar. ¿A dónde dijeron que era eso?
0: Holanda.
1: Países Bajos.
2: Vamos con la radio, vaya.
1: Países Bajos.
0: Oye, vamos a tener un contacto, Oscarito, si tú
2: ¿Lo llamo? ¿Sí?
0: Nos ayudas, por favor, porque queremos hablar con Rodrigo Devia, un vecino de aquí, de la comuna, de esta localidad de Rapel, que nos va a contar acerca de la campaña que está impulsando una organización en la que él a la que él pertenece, ¿cierto? De la solidaridad con Cuba. Así es que queremos hablar con Rodrigo, que nos cuente qué está pasando en este minuto. Ya lo tenemos casi al aire. Oscarito está ahí colaborando con nosotros para establecer este contacto telefónico. Aprovechamos de enviar un saludo a todos quienes nos escuchan a esta hora en la radio. Nos decía Martín que nos estaban escuchando del Maitén, en La Boca, la Nadia. Tenemos ahí también una fiel auditora. Un abrazo a la Nadia, un abrazo a Claudio, que nos escucha. Él nos escucha desde Rancagua, porque si bien vive en La Vega de La Boca, él... durante la semana está trabajando en Rancagua y ya parece que tenemos el contacto, Oscarito. Perfecto. Hola, Rodrigo Devia, un gusto saludarte. Aquí estamos en el Surdeando Entre Olas. Estamos con Martín, con Oscarito, que nos está apoyando en los controles. ¿Cómo estás tú?
3: Hola, Titi. Hola, Martín. Hola, Oscar. Un gusto de saludarles.
1: Hola.
3: Estaba escuchando el programa, me conecté hace un ratito ahí, estuve escuchando los comentarios sobre distintos temas, muy interesante el programa, así que los felicito por esta intercambio comunicativo con la comuna a través de la radio Entre Olas y el programa de ustedes, Surdeando la mañana, ¿no? ¿Surdeando?
0: Sí, Surdeando Entre Olas. Muchas gracias, Rodrigo. Esa es la idea, llevar un poco otra mirada también a la comuna, aterrizar los temas internacionales, los nacionales y, por supuesto, los temas locales que nos convocan. Y hablando de la temática internacional, Rodrigo, nosotros aquí en la radio también tenemos en nuestro programa, ¿cierto? En Surdeando Entre Olas, tenemos siempre la firme convicción del apoyo y la solidaridad hacia los pueblos y en este caso hacia Cuba, que a nosotros en lo particular también nos convoca de manera profunda.
3: Sí, bueno, un poco de manera introductoria, a lo mejor señalar de que yo pertenezco a una fundación llamada Barsot, que hemos hecho algunas actividades acá en la comuna y en otras comunas también de Chile, de distinto tipo, pero principalmente de solidaridad, tanto acá en Chile y también mucho en la República de Cuba. Ustedes bien saben, y la gente en general todavía sabe, de la crítica situación que está viviendo el pueblo cubano, principalmente por un bloqueo comercial, financiero y económico, y agreguemos la genocida, que lleva más de 65 años. Piensen, a veces la gente se olvida, porque el análisis en general, se hace un análisis de la situación crítica que vive Cuba, se tiende a culpar a los gobernantes, que es lo lógico, ¿no? Cuando algo no está funcionando, uno tiende a culpar a los gobernantes. Pero lo que yo invito a la gente, y no estoy hablando de política principalmente, pero hay que centrar la discusión o la problemática. No podemos dejar afuera el tremendo factor que es vivir 65 años con un bloqueo a un país. Es decir, yo tengo casi 62 años y el bloqueo tiene más años de lo que yo tengo de vida, y por supuesto mucho más años que ustedes, que son bastante más jóvenes. Pero entonces la situación en la isla es extremadamente grave. Diría yo que el momento más crítico que ha pasado en la isla, y por lo tanto nosotros como fundación, desde el año 2020 que estamos en actividades, pero ya formalmente del año 2023, realizando distintas actividades que son de solidaridad con el pueblo cubano. Yo no sé si, Chichi, te voy comentando de inmediato o tú me vas preguntando, ahí tú me dices.
0: Sí, por supuesto. Hay que consignar, Rodrigo, como tú lo decías, que este bloqueo lleva casi tantos años como lleva la Revolución Cubana, y por lo tanto es una situación asfixiante para la isla, y hoy día vemos que ese bloqueo se ha endurecido y es un bloqueo absolutamente criminal, que busca por la vía de la asfixia a sus habitantes terminar con una decisión que ellos, como pueblo soberano, tomaron desde hace muchísimos años, y que hoy día, con la dignidad que los ha caracterizado desde siempre, ellos siguen manteniendo las banderas en alto. Y es por eso que la fundación la que ustedes trabajan, ha hecho estas actividades que tú nos comentabas, y queremos que tú nos cuentes en qué consisten las actividades de solidaridad que ustedes están promoviendo.
3: Perfecto, mira, primero también agregar que el nombre de nuestra fundación, que es Barsot, que es un acrónimo que de los apellidos Vargas Sotomayor, en honor a un chileno que en el año 1895 fue a combatir en la independencia de Cuba. Y Pedro Vargas Sotomayor, un soldado chileno que se enroló, que pagó su pasaje para ir a pelear por la independencia de Cuba, y nosotros valoramos ese gesto como el inicio de la solidaridad, como muchos pueblos en la época, ¿no?, de la liberación del yugo español. Entonces, eso como primera cosa. Y segundo, a señalar lo que tú me preguntas, en los ámbitos de nosotros donde hemos estado trabajando, yo podría dividirlo en varios temas. Uno es la solidaridad y la calidad de vida con el pueblo cubano, donde tenemos proyectos, por ejemplo, las maletas solidarias, que son maletas llenas con medicamentos que estamos llevando permanentemente a distintas instituciones de Cuba, distintas provincias. Te puedo mencionar algunas, como el Hospital Faustino Pérez de la ciudad de Matanzas y provincia de Matanzas, las maletas solidarias que llevamos a la Escuela Latinoamericana de Medicina, que no sé si todo el mundo conoce qué es lo que es, pero es una escuela donde se forman los médicos de todo el mundo. También hay un policlínico del cual estamos ayudando permanentemente, que está en la ciudad de La Habana, en el municipio de La Liza, en el barrio San Agustín. Estamos también habilitando una sala de geriatría en el Hospital Faustino Pérez, bueno, en distintas cosas. A mí no me gusta hablar mucho de montos, pero fíjate que nos pidieron un informe hace pocos días atrás de todas las actividades que hemos estado haciendo y realizando, con el apoyo de la comunidad, no solo de Navidad, San Antonio, Santiago, Valdivia, Concepción y distintos lugares que permanentemente nos hacen llegar ayudas, principalmente de medicamentos para poder llevar a la isla. Solo en el primer semestre del año 2026 hemos enviado en ese tipo de proyectos de medicamentos más de $10,000 en ayuda. En el ámbito de la cultura, intercambio comunitario, ustedes han sido testigos que hemos traído documentales, documentalistas cubanos, cantantes, etcétera, etcétera. La edición de libros, como a propósito de que Martín mencionaba, Marco Rubio, editamos un libro en Chile que se llama Mitómano Incontrolable, alusivo a Marco Rubio. También estamos en proceso de edición del libro La Isla Indomable, de un gran historiador y escritor cubano, Froilán González y Adis Cupul, grandes escritores cubanos. Hace pocos días también participamos en la edición del libro Che Guevara y sus compañeros. Y en fin, en esos ámbitos también, más de $5,000 de apoyo. En el ámbito del deporte, el fútbol, que implementamos varias escuelas de fútbol en la isla, en distintas provincias y en distintas comunas, en el barrio 78 de Matanza, en el Cotorro, un municipio de La Habana, en La Habana Vieja. Hace un par de meses atrás, en abril de este año, mayo de este año, hicimos un campeonato. Ustedes podrán imaginarse la lógica de lo que está pasando allá, la escasez de todo. Hicimos un campeonato de fútbol muy exitoso en conjunto con la Universidad de La Habana, que salió maravilloso. Entonces, en distintos ámbitos de poder potenciar vidas, decimos nosotros, cómo trabajamos, cómo desde Chile, desde tan lejanos, más de 7.000 kilómetros de distancia, podemos apoyar a este pueblo. Recordar que Cuba se ha caracterizado en toda su historia, desde la revolución en adelante, como ser uno de los países más solidarios en el mundo entero. Recordar acá que en Chile, en el terremoto más grande registrado en la historia de la humanidad, en el año 60, fue la primera brigada médica que llegó desde Cuba para ayudar a todos los chilenos que estaban pasándola mal por esos días. Y así te puedo mencionar en distintos continentes, en distintos países, hasta el día de hoy. En Italia todavía hay profesionales médicos trabajando en ayudar la solidaridad. ¿Para qué decir en África, como Cuba ayudó para la liberación del apartheid, cierto? Para expulsar ahí a todos los colonialistas, echarlos espantarlos, digamos, hacia Sudáfrica, porque tenían invadido Angola y distintos países. Entonces, Cuba ha sido un referente de la solidaridad en el mundo entero, y creo que nosotros tenemos, desde nuestro punto de vista, la responsabilidad de hoy día estar con el pueblo cubano, que la está pasando bastante mal.
0: Sí. Entonces, sí, y tú mencionabas, perdón Rodrigo, también sí. Mencionabas el hecho de tener esta escuela de medicina, digamos, la solidaridad que ustedes llevan a una escuela de medicina. Recordar que muchísimos médicos chilenos se han formado en la escuela de medicina de Cuba, en las escuelas de medicina cubanas. Y aquí, con respecto a la solidaridad concreta en nuestra región del pueblo cubano, recordar que para el terremoto del 2010, nosotros lo informábamos en programas anteriores, hubo un hospital de campaña de Cuba, precisamente en Rancagua, que atendió a muchísimas personas de la región, y probablemente más de algún navidadino le tocó atenderse también en ese hospital de campaña.
3: Así es. Fíjate que la Escuela Latinoamericana de Medicina, que nosotros ahora tenemos, yo viajo ahora a fin de mes ya con un embarque de ayuda nuevamente, tenemos, bueno, te voy a contar, si me da el espacio, para contarte un par de proyectos interesantes que vamos a generar este segundo semestre allá en la querida isla de Cuba. Pero la Escuela Latinoamericana de Medicina ha formado más de 32.000 médicos para el mundo entero. 32.000. Ustedes se podrán imaginar que hoy día, en la actualidad, hay 800 alumnos de distintos lugares del mundo, principalmente de África, estudiando medicina para poder ayudar a la salud de estos países que por cierto, en los años, hace 30 años atrás, Cuba tenía que mandar brigadas médicas permanentemente. Entonces, nace la idea en el año 99, en el año 1999, no hace muchos años, de crear la Escuela Latinoamericana de Medicina y formar los médicos en Cuba, becados, es decir, becados por el Estado cubano para formar médicos, o sea, 32.000. Imagínese usted cuánto cuesta formar un médico acá en Chile, y allá en Cuba forman 32.000 médicos para repartir el mundo entero de forma absolutamente gratuita, viviendo en el en la Escuela Latinoamericana, que es un edificio maravilloso, que antes fue tenía otro objetivo ese edificio, pero ese edificio hoy día alberga, hoy día, por cierto, a más de 800 hombres y mujeres jóvenes que vienen de distintas partes y distintas latitudes a estudiar medicina gratis, hoy día, en la actualidad, a pesar de todas las dificultades que están teniendo hoy día en la isla de Cuba.
0: A pesar de todo eso, Rodrigo, nos queda poquitito tiempo y sin embargo no queremos dejar de llamar a la solidaridad. ¿En qué acciones concretas nosotros podemos hoy día aportar en esta campaña que lidera la Fundación Barsot? Si nos puedes contar brevemente, por supuesto, del proyecto y luego nos puedas contar cómo podemos aportar de manera concreta.
3: Sí, mira, del proyecto que estamos trabajando con un grupo importante de economistas acá en Chile, hemos sostenido hartas reuniones de distinto tipo en Santiago para aprender sobre el modelo que tiene el Fondo Esperanza, que es un modelo de créditos, de microcréditos, principalmente a mujeres. No sé si ustedes conocen el proyecto, pero me imagino que sí.
0: Sí.
3: Nosotros estamos con este proyecto ahora ya en alianza con un proyecto de desarrollo local en La Habana, con el proyecto Carimoni, y además con la Universidad de La Habana, para poder instalar este modelo allá en Cuba para dar y otorgar microcréditos a mujeres afrodescendientes. Y eso estamos bien encaminados, ya tenemos hecho principalmente ya el proyecto ya casi afinado, y ahora ya yo viajo para sostener las reuniones con el Ministerio de Economía, el municipio involucrado, la Universidad de La Habana, para poder llevar adelante esto que ya no deja de ser un subsidio, ¿no? Porque todo lo que nosotros hacemos principalmente es llevar ayuda, qué sé yo, pero quisimos dar un salto y ahora promover la inversión para que la gente, los emprendedores puedan crecer en sus negocios que ya tienen. Este modelo funciona aquí en el mundo entero y en Cuba no existe, y queremos nosotros llevarlo adelante. Eso por una parte. Y lo otro, mira, principalmente lo que nosotros pedimos, mira, hay distintas formas de hacerlo. Hay formas de colaborar con los proyectos a través de donaciones. Nosotros tenemos una página web de barsotfundacion.com, que pueden meterse allí, pueden hacer donaciones o pueden depositar en la cuenta de Barsot para estos distintos proyectos que tenemos nosotros. Pero lo que más ha resultado, y la gente principalmente acá en la zona de Navidad, San Antonio, en distintos lugares, es el aporte con medicamentos. Hay mucha gente que tiene medicamentos guardados en sus veladores, que no va a usar y que no usó ya, y que seguramente van a terminar vencidos y en el basurero. Mucha gente, es emocionante cuando llega un vecino de acá de la localidad, campesino, arriba de un tractor con una bolsa de medicamentos, porque se enteró que nosotros llevábamos ayuda para otro pueblo que lo necesita. Es simple, todos los medicamentos que sobren, ojalá no solo los que sobren, puedan donarlos. Nosotros acá tenemos una amiga que tiene un negocio acá en Rapel de Navidad, que se llama La Botillería El Pino, y ahí está Verónica Zavala, que amablemente ha ofrecido que si alguien tiene alguna donación que hacer, lo puede dejar allí, nosotros la copiamos y lo llevamos para allá. En este mes de julio y agosto nosotros vamos a llevar 250 kilos de ayuda, de medicamentos, principalmente para los hospitales. Así que si alguien quiere acercarse a este local comercial, repito, acá en Rapel de Navidad, en la Botillería El Pino, con Verónica Zavala, puede dejar una bolsita. Nosotros bolsita a bolsita juntamos, fíjate, imagínate que ya vamos a completar este año 3 toneladas de envío de ayuda a Cuba. Imagínense, así como hormiguitas.
0: Perfecto, Rodrigo. Ya tenemos que ir cerrando el contacto telefónico. Queremos agradecerte y, por supuesto, reiterar esta manera concreta de apoyar a la Fundación Barsot, que va en solidaridad con el pueblo de Cuba. La página, entonces, es fundacionbarsot.com y, por supuesto...
3: ¿Sí? Sí, están todas las redes sociales como barsotfundacion.com.
0: Perfecto, perfecto. Y por supuesto, reiterar el llamado a juntar los medicamentos. Ya habíamos anunciado nosotros en el programa anterior que había que hacer este acopio, ¿cierto?, de los medicamentos. Así es que ahora ya tenemos un lugar concreto donde poder llevarlos, que es en la botillería El Pino, de aquí mismo, de Rapel de Navidad, y hablar con Verónica Zavala, porque ella entonces muy solidariamente está acopiando estos medicamentos que van a ir en apoyo del pueblo cubano. Muchas gracias, Rodrigo, por el contacto. Te queremos felicitar, por supuesto, por este gran trabajo solidario. Y te mandamos un abrazo grande y cariñoso, Rodrigo, y por supuesto estamos al servicio de la solidaridad con Cuba.
3: Muchísimas gracias a todos ustedes, Martín, Oscar, para ti, Titi, y darnos este espacio para poder informar lo que estamos haciendo, porque es importante también que la gente vea. Nosotros ahora tenemos un reporte que nos pidieron de lo que hacemos, pero en las páginas está todo lo que nosotros hacemos, está todo gráficamente mostrado allí, porque es importante que la gente sepa que su ayuda llega al lugar de destino. Nosotros vamos directo al policlínico, directo al hospital, y de esto se trata, de solidaridad y de humanidad.
0: Así es, Rodrigo, muchísimas gracias.
3: Adiós.
0: Un abrazo, que estés muy bien.
1: Chao, chao.
3: Chao, adiós, gracias.
1: Rodrigo, disculpa. ¿Aló? Sí. Mira, sí, ¿será posible en adelante, en la fecha que tú acuerdes, digamos, poder invitarte para conversar sobre estas negociaciones Estados Unidos, Cuba? Porque hay un secretismo, hay una nebulosa ahí, la gente no entiende muy bien, nosotros mismos no entendemos muy bien. ¿Será posible que nos pueda orientar un poco en una conversación de este tipo más adelante?
3: Sí, ningún problema. Yo estoy disponible siempre. Lo único, como yo viajo ahora el 27 de julio,
1: voy a estar
3: un par de meses trabajando allá.
1: Correcto.
3: En terreno, pero a mí me pueden contactar, porque si tenemos internet allá, normalmente el internet está vigente, y si podemos hacer el contacto desde allá, no hay ningún problema. También puedo hacerles contacto por si quieren entrevistar a alguna persona directamente relacionada, o gente concretamente que trabaja en proyectos allá. De todo tipo, también podemos hacer ese contacto, ¿no?
1: Sí, pues no, sería.
3: Cuidado, que cuando lo necesiten, aquí estamos a su disposición.
1: Sería ideal, porque el hecho que estés allá o puedas conseguir una persona de allá para que nos pueda compartir, digamos, la realidad de lo que está sucediendo de primera mano.
3: Encantado. Yo, como les digo, voy a estar allá. Yo voy, estoy trabajando fuerte en este proyecto, pero siempre tenemos los espacios para poder programar. Podemos hacer una conversación con una o dos personas de allá de la isla que puedan escuchar de primera mano su visión. Yo tengo mi visión de la problemática, pero quien lo vive día a día son ellos, ¿no?
1: Cierto,
3: y ellos
1: cierto.
3: Pueden hablar con más propiedad de distintos temas. Yo también estoy disponible, pero creo que es muy bueno que escuchen la voz de la misma gente.
1: Perfecto.
3: Gente común, gente que trabaja en proyectos, gente que trabaja en distintos ámbitos allá, que no necesariamente son del aparato gubernamental, ¿no? Pero que pueden dar fe de la problemática que se vive allá, que hoy día es asfixiante, como decía Chico.
1: Sí, perfecto.
0: Muchas gracias, Rodrigo. Un abrazo, que estés muy bien.
3: Un abrazo para ustedes. Muchas gracias por el espacio.
0: Gracias a ti. Bueno, esa fue nuestra conversación con Rodrigo Devia de la Fundación Parsot. Yo abrí aquí, por supuesto, en mi teléfono la página. Allí está todo, como decía Rodrigo, tremendamente graficado y consignado. Así es que reiteramos el llamado para el acopio de estos medicamentos aquí en la botillería El Pino, aquí mismo en Rapel. Y si no, nos pueden contactar a nosotros y hacemos también esa labor de traer los medicamentos aquí a Rapel. Martín, nos vamos a ir con nuestra pausa musical y a la vuelta volvemos con todo el bloque nacional y comunal. Ya se nos está yendo el programa, pero tenemos todavía mucho tema que tratar.

0: ya de vuelta. No queremos demorarnos más porque nos quedan poquititos minutos, Martín, y vamos a ir derecho a nuestro bloque nacional. Hoy día lo anunciábamos llegando al programa, que es un día muy importante para Chile. Lo anunciábamos también la semana pasada. Hoy, 15 de julio, se discute en la Cámara del Senado este proyecto de mega reforma, la mega reforma de Quirós, hoy día hasta su total despacho. Así es que, por supuesto, el llamado es a que todos los senadores de oposición voten en contra
1: necesito
0: de este proyecto.
1: Dos televisores hoy día, dos.
0: Uno para el Mundial.
1: Uno para poner Chilevisión y el otro para poner el canal del Senado.
0: Cierto.
1: Porque a partir de las tres, pucha, siempre se me olvida la nomenclatura que tiene esto. Hasta
0: su total despacho.
1: Hasta su total despacho. Eso quiere decir la madrugada, otro día, tres días, cuatro días, cinco días, lo que sea.
0: Probablemente vamos a estar hasta la madrugada y hasta las primeras horas de mañana.
1: Y a lo mejor mañana. Ojalá, porque eso quiere decir que están conversando, negociando, tomando acuerdos, digamos. Todos los chilenos queremos que nuestras leyes nos beneficien. No se trata de estar contra la ley, sino que se trata de que la ley nos beneficie.
0: Que beneficie, ¿no?, sobre todo a las grandes mayorías.
1: Pero en este caso, digamos, es tan engorroso el asunto. Ustedes saben que por algo se llama ley miscelánea, ¿no? Le dicen ley miscelánea, porque tiene de todo, de todo, de todo, de todo. Tiene cuestiones medioambientales, de los colegios, de los tributarios, no solo los tributarios, digamos, no solamente la economía.
0: En materia laboral también.
1: En todo. O sea, es una mega reforma, prácticamente es una refundación, ¿no? Tanto que la ultraderecha se quejaba de que queríamos refundar el Estado antes. Bueno, en este caso lo están refundando y yo estoy de acuerdo cuando hay que refundar las cosas. Si no funciona, hay que refundarla, pero hay que refundarla para algo mejor, ¿no? Algo que nos beneficie. Y en este caso, las dudas, ¿no?, o críticas o rechazo de hecho que tenemos es que no podemos estar, por un lado, bajándole los impuestos a las grandes empresas, ¿no?, y por otro lado, quitándole prerrogativa o derecho a las personas. No, eso no es beneficioso para la sociedad y tenemos dudas respecto a eso. Cuidado, ¿eh?, porque los votos del gobierno están asegurados. Por lo tanto, sencillamente puede ser un trámite esta reunión de las 3 de la tarde. Y puede terminar a las 3:30 con votación y se acabó. Pasando máquina se llama eso, ¿no? Puede tener los votos.
0: Tienen mayoría,
1: sí. La tienen. Pero siempre, como en el Mundial, siempre puede haber sorpresas. Por lo tanto, preparémonos para eso. Para mi gusto, sería muy bueno que se extendiera la discusión y hubiera indicaciones a la ley, indicaciones importantes. Si hay indicaciones importantes en el Senado y se acuerda, el Senado finalmente termina aprobando la ley, pero con indicaciones, ¿no?, nuevas, eso tiene que ir nuevamente a la Cámara de Diputados. Y la Cámara de Diputados tiene que aprobar estas indicaciones del Senado. Si rechaza estas indicaciones del Senado a la Cámara de Diputados, ahí va a un tercer trámite que se llama, que es una comisión mixta. Y si esta comisión mixta, que generalmente es ponderada, digamos, entre las fuerzas importantes, digamos, entre la oposición y el gobierno.
0: Se hace una especie de equilibrio la comisión mixta.
1: Son 5-5.
0: Correcto.
1: Son 5-5. Entonces ahí la cosa se pone muy delicada para el gobierno. Porque, bueno,
0: no tendría los votos necesariamente, claro, asegurados, no, o sea, para sacar, no, adelante su proyecto.
1: No sería una mega reforma que pase por encima de cualquier disidencia. No sería muy negociada y lo que fueron para Chile, ¿no?
0: ¿Qué posibilidades hay entonces? ¿Qué crees tú, según lo que tú has podido observar y según tu reporteo, respecto de las posibilidades de generar estas indicaciones para que vayan a la Cámara de Diputados y finalmente esto se resuelva en una comisión mixta?
1: Mira, la verdad es que aquí se está viendo todas las caras de la política, las buenas y las malas. Las buenas, digamos, en el caso del gobierno, que plantean una mega reforma para refundar el Estado a trocha y bocha, con mucha franqueza, mucha sinceridad, digamos. Por otro lado, la oposición de izquierda la rechaza con mucha franqueza y mucha sinceridad, porque está defendiendo los derechos de las personas. Hasta ahí, la política está franca, directa, sincera, sobre la mesa.
0: Basada principalmente en las ideologías de cada quien.
1: Exactamente. Es una batalla cultural, como hablábamos antes, ¿cierto? Pero entre estas dos fuerzas, entre medio, están todos estas ratas. Perdón, disculpe, no puedo andar ofendiendo a las personas. Vamos a editar esto.
0: PDR, vamos a cambiarle el nombre.
1: Pero esta gente que quiere sacar una mascarita de lo que sea, ¿no? Entonces negocian por acá, ofrecen por allá, ofrecen por aquí y ofrecen por allá. Entonces está el PDG, por ejemplo, que se conforma con quitarle el impuesto de los pañales, que todavía no lo puedo entender yo, o sea, si no, bueno. Y bueno, y otros, ¿no? Este intento que hizo algunos senadores del PPD de negociar detrás de la puerta, ¿no? Buscando prebendas, no sé, personales o para su región, nadie sabe. Walker, digamos,

0: siempre hay esperanza dentro de lo que de la institucionalidad está el Tribunal Constitucional, ¿cierto? Y eso también es una posibilidad para ir a enfrentar, digamos, reforma.
1: Qué bueno que pone ese punto, porque eso es paralelo.
0: Cierto.
1: Digamos, estamos hablando de la política, ¿cierto? Que va a haber todos estos conciábulos, reuniones para allá, para acá, van a suspender la sesión para conversar, después van a seguir, van a hacer todo eso. Lo que es muy bueno, yo insisto, es muy bueno para la política, ¿no? Que no piense la gente que puede llegar al gobierno y hacer lo que quiera, ¿no? Sino que las cosas hay que conversar. Pero paralelamente a eso, ya la oposición en su conjunto, sin divisiones, que ha mostrado en este tiempo, ha mostrado fisuras, es verdad, pero en este momento está toda unida respecto a acogerse al Tribunal Constitucional. Pero cuando uno va al Tribunal Constitucional, va en el mérito jurídico, no en el mérito político, en el mérito jurídico. O sea, solamente lo que es constitucional, ¿no? Y lo que está dentro de la ley. Y ese es un recurso que la oposición sí lo va a usar. Por lo tanto, tenemos bastante noticias que ver en nuestra vida nacional. Todo con el fondo escenográfico del Mundial, por un lado, y por otro lado, de la amenaza de los frentes y esta... el mal tiempo que se nos viene encima.
0: Se nos avecina.
1: Así
0: el temporal.
1: Es que a tener paciencia, sí. y tener fe. Tener fe que, no sé.
0: La esperanza es lo último que se pierde, pues, claro. Martín. Y respecto de eso, tú lo anunciaste cuando hablábamos sobre lo que está impulsando estas políticas, ¿cierto?, de Estados Unidos, que van en contra de los derechos de las mujeres. Y tú ya lo anunciaste, ¿cierto? Hay un proyecto que también se está impulsando en respecto de la ley de aborto en tres causales.
1: Es que es tan aberrante que yo, la verdad, es que no logro comprender cómo incluso una mujer como la señora Osandón se presta para... Porque esta es una iniciativa de los libertarios.
0: Junto con Renovación Nacional.
1: Republicano, sí. Y no, la señora Osandón de Renovación Nacional. Ya, y no puedo entender esto. O sea, no puedo entender que una mujer que ha sido violada recurre a la ley, porque tiene un derecho, que ya hay una ley que la protege, recurre al hospital, al servicio de salud, para practicarse el aborto, y el médico y el personal la hace escuchar los latidos del corazón primero para intervenirla.
0: Es voluntario el escuchar los latidos del corazón. No, y no, ahora no, como dices no. Tú, no, si es voluntario, porque le preguntan a la mujer si quiere escuchar los latidos del corazón. El punto está en si ella se niega a escuchar los latidos del corazón.
1: Exactamente, eso es lo que voy, es voluntario, sí. Pero eso no fue mismo que es
0: exacto.
1: Voluntario. Porque si ella se niega, ya la atención ya...
0: No se le puede practicar el aborto, no es que se dificulte, claro. La mujer se niega y no se le puede practicar el aborto. Exacto. Pensemos no solamente en una mujer violada,
1: entonces,
0: porque
1: no es
0: hay tres causales. Pensemos en una guagua que no tiene posibilidades de vivir,
1: claro.
0: ¿Cómo le vas a escuchar el corazón a esa guagua que no va a vivir? O,
1: claro.
0: Como decías tú, en el caso de violación, revivir el trauma. O en el caso de la mujer que está también en riesgo su vida, quedarse,
1: claro.
0: Como con ese trauma de que...
1: Cualquiera de las causales.
0: Es tremendo. Es una ley aberrante, por cierto.
1: Entonces, de voluntario prácticamente no tiene nada.
0: No, nada. Solamente en lo teórico, en el papel.
1: A lo que hoy, ¿cómo nos obligan? Mira, si por eso yo insisto que esta es una no es una batalla cultural, es una guerra cultural. Mira lo que terminamos conversando. O sea, algo tan evidente, tan fuera de la humanidad, digamos. ¿Cómo podemos estar teniendo una opinión frente a otras personas que a una cosa tan aberrante? ¿Sí? Esto no debería estar ni discutiéndose.
0: Absolutamente de acuerdo
1: nada contigo,
0: Martín, respecto de este tema. Mira, ya nos queda nada de tiempo prácticamente. Estoy mirando ahí el panel donde se registran nuestros minutos. No quiero dejar pasar, fíjate, en la semana tuvimos la declaración de Kast respecto del bencinazo. Y él, con su parsimonia y su calma,

0: dice que él fue el que tomó la decisión de traspasar el costo de las bencinas a las personas. Él fue el que tomó esta brillante decisión, ¿cierto?, para su sector, porque finalmente aquí, ¿quién se ve perjudicado? Las clases trabajadoras, ¿cierto? La clase trabajadora, las personas en su inmensa mayoría. Como lo hemos dicho en otras oportunidades, no solamente por el alza de la bencina, sino que por todo el tren de alzas que suceden a propósito del alza de los combustibles. Entonces, nuevamente vemos a este gobierno trabajando para los más ricos, ¿cierto? Cuando se suben el sueldo de los seremis, por ejemplo, ¿qué pasa con eso? Cuando ellos dijeron que incluso en la campaña anterior, Kast había dicho que él, llegando a la presidencia, se iba a bajar su sueldo a la mitad, y lo vemos usando el palacio presidencial, la moneda, para recibir a su grupo de compañeros universitarios, para es decir, ellos llegaron al poder para servirse del poder,
1: claro, justamente.
0: Entonces, a nosotros,
1: bueno, pero
0: no
1: eso,
0: nos
1: eso lo sabíamos. Ah, sí. Justamente, lo mismo que decir tú, no nos sorprende, lo sabíamos, lo advertimos, lo dijimos. Bueno, nos tomaron como, no sé, pues, como activistas. Como
0: lo malo, Martín, es que ellos llegaron a la presidencia con mentiras. Una campaña basada en hechos falsos, en estas noticias falsas que impusieron, en sus promesas falsas, cuando decían: nosotros no vamos a tocar las 40 horas, no vamos a tocar ningún beneficio social. Entonces la gente legítimamente creyó en esta oportunidad de un cambio, de elegir un nuevo gobierno que le iba a traer seguridad, que le iba a dar respuestas en materia económica, y hoy día vemos todo lo contrario. Exacto. Pero bueno, nosotros sabemos cómo venía la cosa. Aquí el llamado es a resistir durante estos 4 años y a organizarse como siempre, ¿cierto? Lo hemos dicho. Vamos muy cortito a tocar el bloque comunal. Principalmente el llamado es a la prevención, sí, claro, ¿cierto? Sí, vamos a entregar allí los teléfonos
1: por mesa
0: de emergencia.
1: Tú eso, quiero decir, es que delante dije la Sandrita hija, y no, pues la Nati. Y le mando saludos a la Sandrita, al Checho, a todos. Y
0: allá en el Maipú.
1: Con toda la envidia del mundo, porque están allá con cosas ricas preparándose. Oh,
0: bueno, esa es la idea. Ojalá todas las personas pudieran estar en sus casitas. Sí. Recordemos que las clases se suspendieron, que mañana es feriado. Un saludo para todas las Cármenes anticipado, que se celebra mañana. Y como decía el concejal aquí que estuvo en la radio, van a estar bien llorona las Cármenes, se supone, porque va a llover bastante.
1: Saludo a todos los empleados municipales que seguramente van a estar en alerta, digamos, para ayudar a la comunidad frente a emergencia. Bueno, y a todos los que tienen que ver con los rescates, los bomberos, bueno, etcétera, todo el estado que está preparado para
2: la cuadrilla municipal, bomberos, salud, carabineros, todos están ahí.
0: Todo el cobre, así es. Y las cuadrillas también ahí de la Dideco, siempre a disposición.
1: Porque por un lado uno está calentito comiendo pan amasado, su vaipilla, pero por otro lado ellos están allí al pie del cañón.
0: Tenemos el número de seguridad pública, que es el *4146, hay que tenerlo ahí muy bien guardadito en caso de, y por supuesto todas las recomendaciones que se han entregado aquí durante la mañana y durante estos 3 días previos a este temporal que se avecina. Queremos mandar un saludo muy afectuoso para la Carmencita de la Boca, que mañana va a celebrar su santo, y por supuesto también para la Margarita que nos hablaba de la Boca también, que ahí ya nos mandaba un afectuoso saludo. Por supuesto, hay que preparar mañana, tener preparado ya desde hoy, ¿cierto? Ojalá el kit de emergencia, limpiar las canaletas, los desagües, mantenerse informado. Y aquí la radio es vital. Oscarito nos anticipaba que va a estar trabajando mañana, va a estar ahí informando, ¿verdad, Oscarito?
2: Sí, tenemos, bueno, acá en la casa de equipo de emergencia, arriba en la planta, esperemos que funcione lo que hay activado. Si no, vamos a estar obligatoriamente, si se corta la luz fuera, pero mientras estemos al aire, vamos a estar tratando de mantener informada a la gente la mayor cantidad de la soltura del río, que nos preocupa bastante, sobre todo en nuestra zona, los caminos. caminos que ya informamos que van a estar inhabilitados muchos de ellos, en lo que más podamos estar, mantener información. Chichi, le quería recordar, porque el de seguridad pública, que es el asterisco 4146, también hay habilitado un número de teléfono,
0: sí,
2: WhatsApp, o para poder llamar, que es el más 569-6818-9582. Más 569-6818-9582, que es de seguridad pública, y el otro que siempre tenemos que mantener ahí, bueno, pensar en el 131 de ambulancia, 130 de incendios forestales también, que nos sirve para promar adelante. Ese está integrado acá. Carabineros 133 y bomberos 132, pero hay uno de emergencia también celular, que es el más 569-45-21-87-39. Más 569-45-21-87-39.
1: Hay mucha gente mayor que vive sola, sobre todo en La Boca. Nosotros tenemos muchos vecinos. Ojalá les preguntemos si les falta algo, como decíamos antes de empezar el programa, si les falta algo, preocupémonos de los vecinos.
0: Activar la solidaridad.
1: Y ojalá no salga si no tiene nada que hacer, por favor. Porque chuta, se roncea en su vehículo, queda atascado, qué sé yo, es un problema. Hay que lo trate de no hacer problema.
0: Dejemos despejado.
2: Que es la casita. Claro, dicen, pucha, es que el camino que recorro, ya, pero es que deberíamos haber comprado antes, y si usted sale en un camino que realmente es imposible transitar, ni siquiera los 4x4, va a quedar pegado. Pero los vehículos de emergencia que van a tratar de subir, les va a pasar lo mismo por muy 4x4 que sean. Ya van a quedar pegados y va a generar un conflicto que al final les van a, de un damnificado vamos a pasar a 5 que están pegados en la orilla, en el barro sobre todo.
0: Exacto. Así es que el llamado es a quedarse en casita si es que se puede.
1: Un saludo y no me permitieron a mí dar un saludo.
0: Dele nomás.
1: Voy a saludar a una amiga del Culenar que mañana está de cumpleaños. La Paulina. Ella está de cumpleaños, así que feliz cumpleaños. Cumple, creo que entre 20 y 30.
0: Por ahí. Así que vamos a estar en su cumpleaños el día sábado, ahí celebrando. Un abrazo grande. 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
1: Agua, compren agua.
0: 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Por supuesto, Martín, qué importante juntar agua, juntar luz, sí, a través de velas, de luces solares, y comprar agua en Chemita Ofertas. Nos estamos yendo.
2: Y la radio a pilas, dijo Martín.
0: La radio a pilas, sí, siempre
1: no, si
0: una.
1: Ahora voy a aquí donde los chinitos.
0: La radio siempre es una excelente compañía, y sobre todo en las épocas así de emergencia es más compañía aún.
1: Se
0: así
1: llega
0: es
1: que a cortar la luz para la hora de la final del partido.
2: No. Me mato, dijo la nani.
1: No quiero ni pensar.
0: Este fue el Surdeando Entre Olas de hoy. Nos vemos nuevamente el día miércoles, todos los miércoles al mediodía, y con repetición el miércoles a las 4 y el sábado a las 2. Así es que ahí vamos a estar en el Surdeando Entre Olas. Muchas gracias a todos y todas, y a cuidarse de este temporal.
1: Chao.

0: 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Chao, chao.
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Al cumplirse 90 días desde la implementación del plan de alerta oncológica, el Ministerio de Salud informó que de los 30.348 registros de espera prolongada, se ha avanzado en la atención o en el cumplimiento de las garantías retrasadas en 28.681 casos, lo que equivale al 95% de resolución. Así lo comunicó la ministra de Salud, May Chomali, quien aseguró que el compromiso es que en breve plazo no haya ninguna paciente con una garantía oncológica vencida. El ministro de Seguridad Pública, Martín Arrau, acusó al Instituto Nacional de Derechos Humanos, INDH, por romantizar el vandalismo. Esto luego de las observaciones que presentó la entidad respecto a una eventual criminalización de la expresión artística en el proyecto de registro de vándalos. El INDH vuelve a romantizar el vandalismo y a ignorar sus consecuencias. Llama expresión artística a rayar sin permiso bienes públicos o privados. No, el arte no da derecho a intervenir a lo ajeno y a pasarle la cuenta a todos. Quien vandalice, que responda, expresó el ministro en su cuenta de X. Así hemos revisado una nueva edición de Modo Noticias a la hora. Luego hay más informaciones. 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

nos ha pedido que interpretemos esa canción y él nos acompaña con la guitarra en ese éxito, en esa canción. ¡Venga, maestro!

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En medio de su gira por Medio Oriente, la expresidenta Michelle Bachelet concretó una cita con Pakistán en su camino por la Secretaría General de la Organización de Naciones Unidas, ONU. La exmandataria se reunió la tarde del lunes con el viceprimer ministro y ministro de Asuntos Exteriores de Pakistán, senador Mohammad Isaac Dar. Conversamos sobre los desafíos que enfrenta el sistema multilateral, la importancia de fortalecer el papel de las Naciones Unidas, eso además de la necesidad de que la diplomacia, el diálogo y el respeto al derecho internacional sigan siendo el camino para abordar los conflictos y promover una paz duradera, dio a conocer Bachelet en sus redes sociales. Desde el oficialismo pidieron al gobierno frenar una posible decisión sobre un cargo diplomático para la exministra de Seguridad Pública, Trinidad Steiner, ante los cuestionamientos por su rol previo en el Ejecutivo. El canciller Francisco Pérez Mackenna confirmó que se está evaluando una agregaduría especializada en seguridad en alguna embajada, posiblemente en Perú, aludiendo a un compromiso con ella. Así hemos revisado una nueva edición de Modo Noticias a la hora. Luego hay más informaciones. 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

Hola, ¿qué tal? Hola, ¿qué tal? Buenas noches a cada una de ustedes, amigas y amigos que están en la sintonía de su radio, la Entreola, la 93.7 FM, aquí desde Rapel para ustedes. Estamos disfrutando de la música del recuerdo. Ahí teníamos a Nilce Daca con O Carol. Y a continuación, mire, me llegó aquí a mi WhatsApp, no sé de dónde apareció, un gran saludo. Dice, para mi gran amiga Estrellita, hoy está de cumpleaños y mañana de santo. ¡Wow! ¡Qué bonito! ¿Eh? Está muy bien eso, po. Esta niña es de Santiago, ya, pero no sé de quién es el envío, pero aquí está. Un gran saludo, dice, para mi gran amiga. ¡Wow! Estrellita. Hoy está de cumpleaños, dice, mañana de santo. Bueno, me ayero al saludo de esta dama. Primer tema, hay dos temas pedidos y nos vamos con el primer tema para la Estrellita y para todos ustedes que están en la sintonía, amigas y amigos, escuchando y disfrutando de la música del recuerdo.

Oye, ¿qué tal? Qué lindo tema, qué lindo saludo para Estrellita de la capital de Chile, que hoy día está de cumpleaños y mañana está de santo. Muy bien, estamos disfrutando, amigas y amigos, de la música del recuerdo acá desde la Comuna de Navidad. Para todos ustedes que están en la sintonía de su radio, la Entreola. Hay muchas personas que la están escuchando en línea directa y también, como muchas otras personas, muchas, incluida Estrellita, está escuchándonos online. También el Tatanico, ahí en la capital de Chile, está online. Y también don Gabriel Gómez, en la capital de Chile, también está escuchándonos. En otro lugar sí, no está con el Tatanico, pero están lejos. Seguramente el Tatanico está recorriendo el televisor que tiene. Tiene un televisor de bolsillo. Amiga y amigo, vamos con la música, con don Camilo Sesto también. Qué difícil es ser feliz. También está mencionado para Estrellita y para todos nosotros que estamos en la sintonía.

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1: Oye, Camilo Sesto, mira, qué difícil es ser feliz. Si ustedes escuchan la letra, es bueno escuchar la letra a veces las canciones. Profundo, significado profundo. Es como para meditarlo y para preguntarse, wow. Amiga y amigo, mira, tengo otro acá, tengo un aviso aquí, no sé de dónde llegó. Dice palta, tengo palta, dice el aviso, Negra la Cruz, a 1500 y californiana 1500. Están cortadas hace 15 días. O sea, están por madurar estas paltas ya. Ese es un aviso que hay ahí, hay un teléfono que lo voy a dar si a alguien le interesa. Es el 994428859. Pareciera que fuera de por acá, de Rapel. Bien, amigos, seguimos con la música del recuerdo, la música bonita, esa música que a usted le significa mucho. Pero vamos a saludar primero a la señora Ivonne, luego vamos a saludar a la señora Erika y con su regalona, la Judith. También a Mateo. Hola, Jorge. Hola, Gallego. Un saludo cariñoso y, bueno, ayer... te felicitamos a través de la radio por los 21, ¿no? O 22 o 31 años de que estabas cumpliendo. No importa, los y tanto, ¿eh? 50 y tanto, dice uno, 5 y tanto. Con cariño para ustedes que están en la sintonía. Vayamos con No Me Puedo Quejar, Ángela Carrasco.

Vamos a saludar al pueblo de Magali Castillo. ¿Eh? ¿O no es Magali Castillo? Oye, Magali, ¿cómo estáis? Vamos a saludar a tu pueblo, ¿qué dices tú? Los pescadores de La Boca, los pescadores de La Boca de La Boca de Rapel, los que están más arriba ahí, los de Matanza, los de La Vega y Pupuya, también yo creo que hay, Puertecillo. Para todos ellos un saludo cariñoso de este servidor y también de por parte de Magali. Bien, amigos, seguimos con la música. Estamos disfrutando de ella aquí desde la radio para saludar a don Juan de Dios Castro, arriba en el Chorrillo. ¿Qué tal? ¿Cómo está, distinguidísimo? ¿Cómo está, Jimena? Un saludo cariñoso para ustedes que están por allá lejos. No, pero lejos, pero cerca. También a la señora Eliana Ramírez, aquí en Rapel, que le gustan los temas en inglés. Sí. Vamos con The Archies, con Sugar Sugar.

¿Qué tal? Bonito tema. Un tema en inglés para muchas personas que les gusta esta música, en todo caso. Hola, estaba acordándome de Tatán, amigo. No lo vi, amigo Tatán, no lo vi en la reparación que se le hizo a la casa de Heradito. No lo vi no lo vi en esa parada. Pero un saludo cariñoso, con harto cariño. Sé que el tiempo es escaso, pero cuando uno quiere, a veces es querer es poder. No importa. Vayamos con la música y estamos saludando a los amigos acá de Navidad y de todos los sectores de la comuna y de los lugares aledaños. Hola Paula Ramírez, hola Carlos Ramírez aquí en Rabel, hola señora Olga Carreño, María Olga Ramírez Carreño, y los Carlos y Carlitos. Un saludo cariñoso para ustedes que están aquí en Rabel disfrutando. Seguramente la música del recuerdo, ustedes sí, pues, porque más allá está la señora Lidia Palomino con su marido y su familia disfrutando de los temas del recuerdo. Un saludo cariñoso para ustedes, chiquillas, jóvenes, amigas y amigos. También está Ricardo Galdames, Pedro Octavio y tantos otros, y tantas otras personas. También está la Tinita allá, sí, por ahí cerca. La señora María Ramírez, ¿ya? Ok. Sí, la señora María Ramírez. Hija de la señora María Ramírez. Vayamos con la música Pandora.

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Estamos viviendo a partir de hoy día un fin de semana largo. Es probable que no sea mucha la gente que venga a visitarnos porque el anuncio de las lluvias, ¿ya? A nadie le gusta arriesgarse porque la carretera es muy complicada cuando está lloviendo y se pone resbalosa, aunque sea resbalosa y es de cuidado, ¿ya? Pero en todo caso, usted, señora, ya tenía todo preparado para recibir a la visita. Y si llegan, bienvenida. Muy bien, pues estamos acá en los estudios de Radio Entreola para entregarle a usted los mejores temas del recuerdo. No olvide, papá, que están en la sintonía. En este periodo de frío es bueno tomar precauciones y también que la alimentación sea acorde con esto, con la estación. ¿Verdad, Erika? Porotitos, garbancito o garbanzos. Oye, la ensalada de garbanzo, la ensalada de garbanzo así, el garbanzo con cuerito, bien cocido, cocido blandito con ensalada de lechuga, es una ensalada pero fenomenal. ¿Verdad, Fresia Pavés? La Fresia Pavés, la señora Gerardo allí en Pupuya, la hace pero estupenda. Y Yaquito Gómez también. Oye, Yaquito, un saludo para ti, para tu señora que está en la sintonía. Seguimos con la. Oiga, tenía que saludar a la señora, mi comadre Rita. Hola, comadre Rita, ¿qué tal? No sé, ese día que estuve en Pupuya le di una tarea a Juanito. Pregúntele si la cumplió y cuál fue la tarea. ¿Qué le parece? Mamas on the papas. Para usted, este lindo tema.

Hola, ¿qué tal? Sí, correcto. Hola, estamos disfrutando de la música del ayer, de la música del recuerdo, los lindos temas del recuerdo. Qué lindo es esto, ¿eh? Qué lindo es poder repasar lo que pasó ayer. Vayamos con Ana Belén y Víctor Manuel.

Me contaba Marcelo Luisín que cuando él estaba con los Rolling Stones tocaban temas de Frank Sinatra. Marcelo Luisín, qué lindos son los temas de Frank Sinatra. ¿A usted qué le gustan? Usted es un hombre músico, es un hombre que le gusta la música y le gusta el pasado, analizar el pasado. Oiga, Marcelo Luisín, hoy día me contaban, o sea, sacando por conclusión con algunas personas acá, usted sabe que se ha quemado mucha palta. Se ha caído mucha palta y hay que tener cuidado con la gente que está vendiendo la palta. ¿Y sabe cuál una de las grandes fallas? Falta de agua. Falta de agua del riego. La palta necesita mucha agua. Y hay personas que la riegan cada 15 días. Y a veces cuando quieren regar, no pueden regar porque el problema del agua de riego es serio aquí, ¿eh? Es serio el problema del agua. Y no es porque el directorio esté fallando, no. Estamos fallando los usuarios. Por querer economizar agua, a veces pasamos de largo y no queremos regar. Y no puede regar el vecino tampoco. ¿Ya? Entonces, complicado. Entonces, el árbol carece de vitaminas porque le faltó el agua. La palta carece de vitaminas y no tiene fuerza para aguantar una helada de unos 0 o de 3 grados, una cosa así. ¿Ya? Y también le falla a veces el alimento. Ah, el nutriente, más allá de la helada, y con la helada se complica, pues, y ahí se cierra el círculo y se quema el tallito. Entonces esa palta no está helada, esa palta se cayó porque le faltó el agua. Y de verdad que sí, me gustaría a mí, las personas que, si es que alguien me está escuchando, que le interese el tema, cuando llegue el momento poderlo replantear con la directiva que corresponde para poder replanificar cosas nomás, pues si no, que no se trata nada más que eso, planificar cosas de nuevo. Vayamos con la música, qué bonito es esto de la música del recuerdo.

Qué lindo, los galos. Para usted está hoy sacando al aire los lindos temas del recuerdo, pero como dijeron los galos, esto se acabó, se acabó, se acabó. Muy bien, un saludo. Oiga, señora Sofía Araya de la Vega de Pupuya, ¿cómo está? Bueno, este lunes vi a su niño por acá, por donde los abuelitos en Navidad. Yo los lunes, uy, ¿por qué se me pegó? Los lunes estoy acompañando a los abuelitos en un rato, una media hora, un poco más, en oración, rezamos parte del rosario, cantamos alguna canción de antigua ya, Virgen del Carmen Bella, por ejemplo, y ellos se lo saben, claro, pues sí, es de su tiempo, ¿ya? No cantan muy alto, pero no importa. Estoy aquí en la radio y estoy diciéndole que buenas noches, esto se acabó, dijeron los galos, y nos vemos en la próxima audición con el programa La Música del Recuerdo, La Música Bonita. Seguimos y nos despedimos con Salo Reyes, buenas noches, que disfrute y que descanse. Okay.